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3: 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Lo nuevo sí cumple.
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8: El estado de Nuevo León se ubicó entre las 10 entidades del país con mayor crecimiento anual de puestos de trabajo afiliados al Instituto Mexicano del Seguro Social al registrar un aumento del 2.1% entre septiembre de 2025 y el mismo mes de 2026. De acuerdo con el reporte más reciente del Seguro Social, el estado ocupó el décimo lugar nacional por debajo de Baja California, Quintana Roo, Oaxaca, Tabasco, Durango, Estado de México, Chiapas, Ciudad de México e Hidalgo, que registraron los mayores incrementos en el periodo. A nivel nacional, el instituto reportó que al cierre de septiembre había 22.927.000 puestos de trabajo registrados, la cifra más elevada desde que existe la serie histórica. Del total, 87.1% corresponden a empleos permanentes y el 12.9% a plazas eventuales. Durante septiembre se incorporaron 128.803 puestos a nivel nacional, lo que representó un crecimiento mensual del 0.6%. Con ello, entre enero y septiembre se acumularon 410.200 nuevos empleos, mientras que en los últimos 12 meses se sumaron 355.594, equivalente a un aumento anual del 1.6%.
7: Información nacional.
9: El secretario de Seguridad y Protección Ciudadana, Omar García Harfuch, informó que ya se reforzó el mecanismo de seguridad y de inteligencia para combatir el reclutamiento de jóvenes a través de redes sociales para las bandas del crimen organizado. Incluso dijo que la próxima semana la presidenta Claudia Sheinbaum firmará un decreto para exigir a las plataformas digitales que bajen de inmediato la información tendiente a incitar a la violencia y los supuestos ofrecimientos de trabajo para engañar a jóvenes con el fin de reclutarlos para las bandas criminales.
10: Más allá de una opinión o de opiniones que emita otro país sobre el reclutamiento de jóvenes para el crimen organizado, quisiera comentarles lo que estamos haciendo como Gabinete de Seguridad, no de ahorita, ya desde hace tiempo. Detuvimos al principal reclutador para un grupo afín, a un grupo de Jalisco, Nayarit y esa zona. Se detuvo al principal reclutador de estos. Estamos trabajando desde el Centro Nacional de Inteligencia con las plataformas digitales, porque usted sabe que desde ahí muchos jóvenes son cooptados, no todas las veces con engaños, también ha habido, digamos, anuncios directos de cooptación, de decir, te invitamos a trabajar al crimen organizado. Muchas plataformas digitales han sido sumamente, han colaborado muy bien con nosotros.
9: Para ABC Noticias, Felipe Barrera Jaramillo desde la Ciudad de México.
7: Deportes.
11: La NFL y la Asociación de Jugadores de esta liga anunciaron oficialmente que las celebraciones que simulen beber una bebida ya no serán sancionadas ni multadas. Esto tras un acuerdo en conjunto alcanzado el pasado miércoles. La liga dio marcha atrás con los castigos económicos luego de que se presentara un inusual repunte de 20 multas por festejos durante las primeras semanas de esta temporada en la NFL. Esta decisión dejó sin efecto los castigos impuestos a varios jugadores destacados, quienes ganaron sus procesos de apelación. A partir de ahora, de esta semana, la NFL implementará un criterio de comunicación previa. Si una celebración se da, la liga orientará al jugador antes de aplicar sanciones directas. No obstante, el reglamento mantendrá castigos severos con multas o penalizaciones de 15 yardas para gestos que simulen el uso de armas o actos violentos, ademanes de carácter sexual o señas relacionadas con fumar o consumir drogas. Informó para ABC Deportes Andrés Guerra.
7: Espectáculos.
12: La muerte de Marta Elena, hija adoptiva de Paquita la del Barrio, abrió una nueva interrogante sobre el destino de la herencia de la cantante. La mujer, quien también era sobrina de la intérprete, falleció a los 47 años y dejó 3 hijos. De acuerdo con Paquito Torres, ex-manager de Paquita, Marta Elena y sus hermanos ya habían recibido los bienes que le correspondían. Sin embargo, ahora falta esclarecer qué sucederá con la parte que ella heredó. Según reporte, sus 3 hijos podrían ser los beneficiarios, aunque esto dependerá de la situación testamentaria y de los trámites legales pendientes. Ale Burnes para ABC Noticias.
8: Redacción y locución, Eduardo Garza.
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3: Nuestra red de infiltrados informa que Nuevo León tiene 51 municipios y cuenta solamente con 11 alcaldesas, quienes en conjunto gobiernan apenas el 11% de la población, lo que evidencia que en el estado la llamada paridad sustantiva se cumple solamente en el papel. Por ello, la presidenta del Instituto Estatal Electoral y de Participación Ciudadana de Nuevo León, IEPNL, Beatriz Adriana Camacho, alzó la voz y señaló que Nuevo León ocupa el antepenúltimo lugar nacional en este rubro, lo que consideró que es un fracaso como sociedad y como Estado. Dicen los infiltrados que los partidos políticos tienen una nueva oportunidad en las elecciones de este 2027 para demostrar que van a tomar en serio la misión de darle a las mujeres un trato equitativo real, y no solo en el papel o en puestos de mero relumbrón.
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1: 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Seguimos con más, yo soy Buen Saavedra, no te vayas.

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4: Nuestra red de infiltrados informa que, en tiempos en que los políticos todo lo buscan capitalizar para obtener ventajas electorales, sorprende que una organización como Regiopoder se haya negado a escuchar el canto de las sirenas y descarte convertirse en partido político. El organismo, fundado a principios de año gracias al impulso de los empresarios Carlos Salazar Lomelín y Juan Carlos Pérez Góngora, ya superó los 120.000 integrantes y ahora se puso la meta de llegar a los 200.000 miembros antes de que concluya este año. Dicen los infiltrados que, ante el encono de los funcionarios que no llegan a acuerdos y la guerra sucia que va creciendo entre los partidos, es refrescante que organismos ciudadanos busquen servir de contrapeso para recordarle a los servidores públicos que se deben a la sociedad y no a sus institutos políticos.
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1: Mira, Chan, sube un poquito ahí el micrófono. Le tengo que decir un par de cosas que ella no quiere escuchar.

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5: ¿Cómo están? Soy Claudia Mejía. Un nuevo episodio de Ya Oíste. Esta vez yo, ahí los que me están escuchando, quiero que se pregunten: ¿hace cuánto no se desparasitan? ¿Hace cuánto no desparasitan a toda la familia, a la mascota? Creo que también es muy importante. Ahí pregúntenselo, porque hoy traemos un tema sobre parásitos. Está conmigo el doctor Jesús Manuel Rodríguez Guzmán. ¿Cómo estás, doctor?
10: Hola, ¿cómo estás?
5: Muy bien,
10: muchas gracias.
5: Y yo quiero saber primero, antes que nada, ¿esta parte de la cisticercosis es igual que la tenia que escuchamos por ahí? ¿Qué pasa con esto?
10: De hecho, justamente eso es algo muy interesante, que es con lo que vamos a hablar. O sea, hablar de cisticercosis realmente es hablar de una fase de lo que es propiamente un microorganismo que se llama teniasis, que es un parásito. Taenia, hay dos tipos. Algo que se le llama Taenia solium y Taenia saginata. La que vamos a abordar para hablar de cisticercosis es la Taenia solium.
5: Y me remonto al cerdo, ¿no? Porque pues la misma palabra lo dice. Pero tenemos tal vez este mito muy bien arraigado de que el cerdo no bien cocido, ¡pum!, cisticercosis. ¿Es así o no es así?
10: No exactamente. De hecho, justamente es lo que vamos a abordar en este momento. Tendríamos que hablar de lo que es el ciclo, propiamente el ciclo de la cisticercosis y el ciclo de la tenia. Y hablaríamos como tal, tendremos que tener en cuenta dos cosas. El cerdo se le conectaría como un hospedero intermediario y al humano como un hospedero propiamente definitivo. Pero ¿qué pasa realmente aquí? Si hablamos realmente de lo que es el cerdo, ¿qué nos aportaría el cerdo? Realmente hablaríamos de esto. El humano o la cadena de transmisión o el mecanismo de transmisión se llama fecal oral. Y realmente en el humano sí ocasionaría tanto teniasis como cisticercosis. En el cerdito no ocasiona lo que es teniasis. En el cerdito solamente ocasiona lo que es la cisticercosis. En el humano, en el cuerpo humano, tendríamos este gusano. Propiamente la tenia es un gusano plano, tiene una cabeza y se caracteriza porque tiene como cuatro ventosas, es decir, cuatro como hoyitos, por así decirlo, en su cabeza. Y tiene unos ganchos que se van atando al intestino. Esto es lo que hace que realmente se fije al intestino. Pero, ¿cuál es la característica de este gusano? Este gusano es hermafrodito, se reproduce por sí mismo, tiene tanto reproductor masculino como femenino. Y es plano, y cada una de estas cositas planitas adentro alberga huevecitos.

0: Y entonces ahí empieza el ciclo. Entonces, ¿qué pasaría con esto? Se va, ¿sabes? Una cosa interesante y que me gusta mucho. ¿Sabes cuánto mide este gusano? Mide de 2 hasta 7 metros. Y eso es muy interesante porque imagínate, en cada una de estas segmentos que se van formando, hay miles de huevos. Entonces, ¿qué pasa justo ahí? Justo ahí lo que hacemos es de que existen prácticas como pueden ser fecalismo a raíz del suelo. Esto es, hago popó, literal, en la tierra, donde ya sea que haya alimentos o incluso un mal manejo de las excretas, ¿no? Como por ejemplo vemos que sí hay un drenaje, pero ¿dónde desfragua esto? ¿Dónde irriga esto? Irriga los vegetales que propiamente se consumen. Y entonces ahí es donde empieza lo interesante, porque entonces sabemos que existen animales que se le llaman de traspatio. Imagínate, las personas hacen popó, literal, ahí está la tierra, y los cerditos, ¿qué hacen? Están todo el tiempo jugando con sus naricitas, consumen esta tierra, los productos que están ahí, los niños salen a jugar, o incluso consumes propiamente algún alimento que ya ha sido irrigado con esta agua. Pero ¿qué pasa? Que en el cerdito entonces encontramos que ya propiamente en la tierra están estos huevecitos. Estos huevos propiamente la tierra no va a hacer que lleguen a la siguiente fase, que es la cisticercosis. Vamos a diferenciarlo aquí. Entonces el cerdito se lo come, esos huevitos en el cerdo sí van a ocasionar que se desarrollen hasta cisticercos, pero ahí van a quedar, no se van a formar gusanos en el cerdo. Aquí es donde viene lo interesante. El humano come la carne. ¿Y cómo sería realmente que el humano pueda realmente decir, este consumo de la carne pueda ser lo que me origine un alimento mal cocinado? Pero si estamos hablando de que ya el huevo propiamente en el cerdo se ocasiona un cisticerco, ¿cómo se puede morir? Con una buena temperatura, con una cocción. ¿Cuánto necesito cocinar la carne de puerco para que realmente no me ocasione la infección? Por 20 minutos a más de 70 grados centígrados. Esto obviamente dependerá mucho, ¿no? Y entonces yo ya me lo como y adivina qué pasaba con estos cisticercos. Estos cisticercos es como si tuvieran una capita alrededor, un montón de cosas que son proteínas. Y entonces se desnaturalizan o que se destruyen, por así decirlo, con nuestro ácido clorhídrico. Y volvemos al mismo ciclo. Ahí está el ciclo. Pero esta es la parte interesante, porque si yo te dije de que consumimos el puerco, ya está el cisticerco, pero eclosiona con el ácido clorhídrico. Entonces dices, bueno, pero va a formar gusanos. Y ese es un ciclo de gusanos. Entonces, ¿cómo realmente se forma el cisticerco? El cisticerco es, ya no involucro propiamente al puerco, involucro el contacto yo directo humano, lo ingiero, pero ¿qué pasaría entonces ahí? Que estos huevitos se van a ir a través de la sangre.
1: Entonces, ahí sí somos completamente responsables. Ya el cerdito no tiene nada que ver, porque no hubo un intermediario. Entonces, ahí sí, por completo somos responsables porque no tuvimos la higiene adecuada.
0: Correcto.
1: Porque si dices que está en la tierra, de las heces, que otra persona fue e hizo ahí, entonces llega mi hijo y empieza a jugar ahí, se lleva las manos a la boca, ahí es donde hay la infección.
0: Correcto. Si yo te hablo de cisticercos, la gente no, muy poca gente sabe, por ejemplo, que los vegetales también pueden ser una fuente de. Porque realmente, si te hablo de cisticercos, ¿qué te viene a la cabeza? ¿Qué se le viene a la cabeza a todos? Los cerdos. Las verduras, aunque las hayas lavado bien, la garantía está desde un buen cultivo, desde que realmente tienes una buena práctica de esto, o un buen manejo de las excretas.
1: ¿Qué hacer cuando sí nos gustan mucho las fresas y sí nos gustan mucho las ensaladas? Digo, ya hablamos de la carne de puerco, pero ¿qué sí está en nuestras manos? O sea, ¿qué tipo de medidas?
0: Si queríamos consumir a lo mejor los vegetales, no vamos a meter tanto en frutas, sino en general, todo lo que es desinfección que no sea por calor, ya sean frutas, verduras, que sean irrigadas por esto, pues sería lavado y desinfección de vegetales. ¿Qué haríamos? Pues disminuiríamos el factor de riesgo, digámoslo. ¿Cómo lo haríamos? Pues sería a lavarlo con agua potable, claramente, o sea, ya utilizar el agua que esté limpia. Y una cosa que sí vemos son diluciones con clorito, con cloro, ¿no? Que son le llamamos diluciones de hipoclorito de sodio, que coloquialmente lo conocemos como el cloro comercial que tenemos en casa. Después de que los enjuagamos, retiramos la mayor parte de materia orgánica que a veces vemos, ¿no? Tienen
1: La
0: tierrita y esto, lo quitamos y posteriormente podemos hacer estas diluciones con cloro. ¿Cuánto correspondería? Por un litro, estos incluso envases que tenemos de crema y demás que miden un litro de agua potable, o sea, no que sea de preferencia agua potable, claramente agua purificada, Le ponemos aproximadamente 2 mililitros de cloro. ¿Cuánto sería esto? Media cucharadita cafetera.
1: También me genera duda. Hay personas que después de desinfectar vuelven a enjuagar. Uh-huh. ¿Está bien o mejor no?
0: Depende. Depende de cómo me lo digas. Por ejemplo, si la práctica es, lo voy a desinfectar y luego le voy a querer quitar los residuos con agua de la llave. Pues me refiero al agua corriente, pues evidentemente no sería lo correcto. El agua de la llave, aunque esté purificada, sí tiene ciertos, ciertos componentes que no lo hacen tan viable, ¿no? Uh-huh. En el contexto, por ejemplo, de que si lo voy a enjuagar, pero con agua de garrafón, con agua que a lo mejor es de filtro, de la que tenemos de la llave, de la que filtramos en casita, uh-huh, de estos purificadores, pues perfecto. Lo correcto sería, y de hecho así lo menciona la mayor parte de las etiquetas, solo escurrimos después de la desinfección sin ya meterlo. Aunque claro, tiene que ser dependiendo del producto que utilizamos.
1: Agradezco mucho que estés aquí para poder brindar esta información. Sí creo que nos quedó muy claro esta parte de la teniasis y la cisticercosis, uh-huh, que son cosas diferentes. Claro. Y que ya hablamos que el pobre cerdito solo está existiendo y no tiene la culpa en sí o directamente. Sí, claro. La higiene de manos, la higiene de tus alimentos, la cocción de tus alimentos son muy importantes. Entonces, pues, gracias por quedarte hasta el final. Doctor Jesús, muchas gracias por estar aquí también.
0: Al contrario, gracias por la invitación y pues también invitarlos a que esto sea una práctica habitual, a desparasitación en casa y pues buenas prácticas higiénicas.
1: Yo soy Claudia Mejía, nos vemos en un siguiente episodio. Hasta pronto.

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5: El gobernador Samuel García realizará su quinto informe de gobierno ante la gente el próximo 20 de noviembre, confirmó el mandatario durante la inauguración de la secundaria 151 en Cadereyta. Esto significa que el informe de este año se celebrará un mes y seis días después del 14 de octubre, fecha en la que se programó la sesión solemne en el Congreso local para que el Ejecutivo resuma los logros de su quinto año de gobierno, aunque en esta ocasión no mencionó lugar para el evento. Anteriormente hizo alusión que celebraría el quinto informe en el Parque del Agua.
4: Deportes.
6: Este fin de semana se correrá el Gran Premio de Singapur y por primera vez en su historia este país albergará una carrera sprint, lo que significa que los pilotos solo tendrán una sesión de prácticas antes de ir directo a competir. De esta manera, toda la actividad arrancará este viernes 9 de octubre. Además, en este Gran Premio habrá conciertos y entretenimiento, ya que destaca este el Gran Premio de Singapur por tener uno de los festivales musicales más grandes del año, distribuidos en múltiples escenarios de la pista con los artistas que estarán presentes. Por lo pronto, hoy viernes, hoy estarán ya en práctica libre todos los participantes del Gran Premio de Singapur. Informó para ABC Deportes, Andrés Guerra.
4: Espectáculos.
7: Kevin Bicolor vuelve a estar en el centro de la polémica por la manutención de sus hijas. En medio de las acusaciones de su expareja Naomi Villarreal por presuntos incumplimientos de la pensión alimenticia, salió a relucir la explicación que habría dado sobre sus aportaciones económicas. De acuerdo con información publicada por TV Notas, el comediante argumentaba que sus ingresos por redes sociales no eran tan altos como la gente pensaba, por lo que entregaba menos dinero del que, según su expareja, necesitaban las pequeñas. Naomi habría recurrido a la vía legal para exigir el pago correspondiente. Hasta el momento, los señalamientos forman parte de una disputa entre ambos y no deben tomarse como una resolución judicial. Ale Burnes para ABC Noticias.
5: Redacción y locución, Eduardo Garza.
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1: Ya ando por acá, señores. Ya ando por acá. Buenos días. Viernes, fin de semana. Arrancamos la pijama, morning.

0: te la estás pasando bien. Espera lo que sigue. Esto es La Pijama Morning Show.
1: Dime algo.
2: Ahora en cabina, al aire.
1: Bueno, ¿y tú qué opinas de esto?

0: Buenos días, Coco. Soy Ani.
1: ¿Qué onda, Ani?
0: Yo voy a la escuela. Al
1: fin,
0: sí, señor. Viernes, el cuerpo lo sabe, sí, señor. Ándale, hasta tú comes pan, fíjate.

0: mensajes que lleguen antes de las 7 de la mañana no salen al aire, ¿ok? Porque eso ya no me pertenece en mi horario. Entonces, si llegan antes de las 7, no salen al aire.
1: Hola, Cúculo Show, yo soy Maison. Yo voy para la casa y llamar a Halloween. ¿Qué? Y llamar el cumpleaños de mi hermanito.
0: Mañana es Halloween, mañana.

0: 8 ya vamos a la escuela.
1: ¡Sí, señor!
0: ¡Cállese, hombre horrible!
2: Último día de los exámenes, por fin.
1: ¿Exámenes? Es verdad, tuvieron exámenes casi todas las semanas.
3: ¡Cállese, hombre horrible!
0: ¡Hola, Cocolocho! ¡Soy Marcelo! ¡Yo voy camino a la escuela! ¡Saludos!

0: el cuerpo lo sabe. Que tengas un bonito día. Adiós, Nicanor.
1: Somos Jesús e Isaac. Vamos para la cárcel. Sí, señor.

0: Castaño. Ya mucho, mucho nombre, pan, saquen pan, ¿no? Saquen pan. ¿Sí está bueno o no? Oné.
1: ¿Qué onda, Coco? Soy David, yo voy para la escuela. Vete por la banqueta, perro.
2: Oye, señor, ¿por qué me conoces por la banqueta?
3: Estoy yendo por la banqueta, hombre.
4: Hola, Coco, soy Elisa, ya voy a ir a la cárcel.
5: ¡Sí, señor!
4: La televisión me respeta, se ríe conmigo, no de mí.
6: Coco, yo voy para la cárcel, tengo mucho sueño, ayuda.
7: Buenos días, ayuda. Coco Rancho, soy Isabela, y voy para la cárcel. Ayuda. Que tengas un buen fin de semana. Estamos perdidas, perdidas, perdidas.
5: ¡Estamos perdidas!
8: Hola, Coco Loco, ya voy para la cárcel. Adiós, Nicanor.
9: Adiós, Nicanor.
10: ¿Y ese quién es?
11: Buenos días, Coco Loco. Llevo en mi mochila una bolsa de palomitas porque eso me encargaron llevar de tarea. Wow.
0: ¿Una bolsa de palomitas se lo van de tarea?
12: ¿Dónde, Coco? Voy para la cárcel. Por fin es viernes, soy Oscar.
5: ¡Sí, señor!
0: ¡Saludos, Tocayo!
13: Hola, Coco Locho. Buenos días.
0: Buenos días.
13: Ya voy a la cárcel.
5: ¡Sí, señor!
14: Hola, Coco Locho. Ya voy a la cárcel de máxima seguridad. Soy Jade. Adiós, Nicanor.
0: Adiós, Nicanor.
15: Hola, Poco Locho. Ya voy para la cárcel. Adiós, Nicanor.
16: Hola, Coco Locho. Soy Mateo. Ya llegué a la cárcel.
5: ¡Sí, señor!
16: ¡Mucha banqueta, perro!
3: Mucho viento por la banqueta, hombre.
17: Buenos días, Coco Locho. Voy a la Copa Tigres. No voy a ir a la escuela.
18: Escuela.
19: Buenos días, Coco Locho. Soy Fernanda.
20: Yo soy Lucía.
19: Ya voy.

0: Hola, Coco, buenos días. Llevo mis huercas al Moloya de Juárez.
1: Hola, Coco Locho, soy Lucía, ya vamos para la cárcel.
2: ¡Sí, señor!
1: Hola, Coco Locho, soy Lucía, ya voy para la cárcel. Adiós, Nicanor, ya sé quién es.

0: ¡Ay, güey!
1: Con los transportes escolar, don Polo y doña María.
2: ¡Sí, señor!
0: ¡Salud, chamacos! A todos los que van en el transporte de don Polo.

0: escuela. Ay, yo sé quién es.
1: ¿Quién es qué?
2: Hola, Cocolocho. Soy Alana, ya voy para la cárcel.
1: ¡Sí, señor!
2: ¡Qué perro! ¡Qué perro!
3: Hola, hola, Cocolocho, soy Derek. Ya vamos para la cárcel.
4: Hola, Cocolocho, ya vamos para la cárcel. ¡Sí, señor!
1: ¡Sí, señor!
5: Buenos días, Cuco el 8. Llevo a Paulina a la cárcel, no quiere ir, está enojada, dile algo.
1: ¿Pero por qué está enojada? ¿Por qué?
6: Hola, Cuco el 8, ya voy por la escuela. Vete por la banqueta, perro.
7: Estoy yendo por la banqueta, hombre. Perro. Perro.
8: Hola, Cuco el 8, soy Marta. Estamos en la cárcel, estamos perdidas, perdidas.
9: ¡Estamos perdidas!
1: Perdidas. Buenos días,
10: Cocolocho.
1: Sí, señor. Ay, gemelas.
10: Para la escuela.
1: Como la película.
4: Bueno, sí, Cocolocho. Ya vamos para la cárcel. Viene Jimena, Majo y Edgar. Buenos días.
1: Buenos días.
11: Hola, Cocolocho. Soy Damián.
12: Y Ari.
11: Vamos camino a la cárcel.
13: Cállate, hombre horrible.
1: Últimos mensajes.
11: Por la últimos mensajes. Perro.
14: Hola, Cocolocho, por fin es viernes. Saludos para Paula y Leo, que ya van a la cárcel.
1: Sí, señor.
15: Hola, Cocolocho, yo soy Estana, ya voy para la escuela. Estamos perdidas, perdidas.
16: Hola, Cocolocho, ya voy a la escuela. Hoy es mi cumpleaños.
17: Cocolocho, hoy es viernes, me voy de fin de semana con mi abuela.
1: ¡Ah! ¡Huelas cam! ¡Huelas cam! ¡Últimos mensajes! ¡Últimos mensajes!
18: Buenos días, Cocolocho. Vamos directo a la cárcel. Adiós, mi canal.
19: Cocolocho, me llamo Gustavo y ya voy para la escuela.
20: Hola, Cocolocho. Oh. Soy Santi.
1: La voz de Santi.
20: Por la banqueta, hombre.
7: Estoy yendo por la banqueta, hombre.
4: Coco, buenos días, ya voy con mi hija, ya vamos para la cárcel.
1: ¿Qué habrá pasado con ese señor de...?
4: Sáquese, hasta usted come pan.
1: No, ya no, ya no puedo comer pan, me muero. De repente pico, pero me arriesgo a no estar bien.
21: Hola, Coco, Locho, ya voy para la escuela, que tengas un bonito día.
1: ¡Igualmente!
22: Hola, Coco, Locho, cumpleaños hoy, soy Marcela.
1: ¡Sí, señor!

0: ya como, oye, casi no te mandamos mensajes, la verdad, pero siempre te escuchamos en las mañanas. Y hoy es la fiesta de Gerardito, que siempre te escucha. Y
1: dice, ¡sí, señor!
0: Es tu colocho, mamá. Mándale un

Quiero cerrar la semana con canciones. Canciones de novelas. Hoy traigo algunas. Hoy está muy variado, porque no son novelas como digamos iguales. Son novelas o canciones de novelas así como que media random. Hay de varios estilos, de varios gustos. Y sobre todo de novelas que algunas nos gustaron mucho. Unas marcaron época, y moda. Y unas eran muy bonitas. Así que hoy, cerrando la semana, canciones de

0: Oh, y la voz de Martín Rica. Belinda, Martín Rica. ¿Quién más salía?
1: Puedes tú confiar.
0: ¡Ardes de la guardia! Adriana Fonseca. El man Robles. Oh, no la vi. No fue de mi

este donde Aarón Díaz, que era Mariano, andaba ahí con Aurora, güey. Ya mandaba el chorizo a esta Teresa, güey. Nunca había sentido. Ahí se daban el beso. Ahí se daban el beso en la novela. Porque empezaba de que, no, Mariano, no. ¿Qué va a pasar con Teresa? Teresa ya es del pasado. Teresa ya no la quiero. No me ama. Ama al profesor. Ah, no, que era, no, no,

0: Pilas, señores. Se llama De Mí.
1: ¿Oye? Perdón por la tardanza, mi amor.
2: No te preocupes.
0: ¡Ay, ya le dio el beso! ¡Interés enfrente!
1: Veo que no solo en la capital eres famoso.
2: No soy famoso, Teresa. Digamos que los medios están interesando en mi trabajo.
1: No seas modesto. Tu nombre cada vez es más conocido, lo cual me da muchísimo gusto.
0: Ah.

0: quiero volver a ver.
1: Más tarde, por favor.
2: Claro.
0: Le voy a decir a mi esposa que si la empezamos a ver. Ok, y tenemos un comodín. La canción de...

0: Dos mujeres y un camino, Coco.
1: ¡Se avienta bronca, bronca, bronca, bronca!
2: ¡Coco, amigos por siempre!
1: ¡Amigos por siempre!
3: La de la gaviota, la de la gaviota, destilando amor.
1: Bloqueado. Ya les dije que si no van a aportar, rumbe el chorizo. Bloqueado. ¡Vámonos! ¿Por cuál?
0: Dos mujeres y un camino, mi Coco.
1: ¡Se avienta bronca con dos!
4: Amigos por siempre, Coco. Amigos
1: dos,
4: por siempre.
1: Dos.

0: lleva tres.
1: De mí, Coco.
0: Ah, lleva dos junto con Bronco.
2: La de Bronco, Coco, la de Bronco.
0: Bronco lleva tres junto con Amigos por Siempre.
3: Amigos por Siempre.
0: Cuatro, Coco. Amigos por Siempre.
1: Camila, por favor.
0: Camila, lleva también tres. Cuatro, tres. Les dije que la de sentido supuesto no íbamos. ¿Por cuál?
1: Camila, Camila.
0: Camila lleva cuatro. Pasar de Amigos por Siempre. Aquí se puede decidir o remonta Bronco.
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0: ¡Se quedó Camila! Y cuando se acerca al Mariano con la Aurora, ¿y qué le dice Teresa?
5: No quería saber nada de Mariano. Es hora antes. ¿Y puedo saber qué te hizo cambiar de opinión?
6: Los detalles de Mariano.
0: Anda.
6: Cuando se lo propone puede ser muy tierno.
0: Oh.
6: Muy amoroso. El más sensible de los hombres. Supongo que te da
0: la
6: gusto.
0: Cara de Teresa.
6: Digo, después de que insististe tanto.
5: Por supuesto que sí, amiga.
0: No te da gusto. ¡Ah! ¡Llevar un abrazo!
6: No es necesario que finjas algo que estás muy lejos de sentir.
5: Aurora.
6: Sé que no te hace gracia que por fin sea novia de Mariano. Y ni se te vaya a ocurrir decirme que me lo dejas o presumirme tu amor por Arturo.
5: No entiendo por qué me dices estas cosas.
0: Ay,
6: voy a para que te quede claro que ya no voy a caer en tu doble juego. Se acabó el tiempo en el que decías una cosa y hacías otra. Cuando me engañabas y yo no me daba cuenta.

Teresa, qué novela, ¿no? Creo que de todas las versiones es la mejor, para mí. Digo, creo que fue la que mejor vi. Porque creo que también había una con... Ay, la otra. Donde la mala se muere feo. Pero creo esta de Camila. Digo, esta de Teresa con Angeli Bouyer. No, no, no. Que por cierto, un dato curioso. Entrevisté a Angeli que hace unos meses. Y me cambiaba el nombre, güey. Me decía loco en lugar de Coco. Dije, la que anda loco. Oh, qué más. Bueno, se quedó de mí. 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
11: Familiares de las víctimas del incendio del Casino Royal acudieron a la Fiscalía de Nuevo León para exigir respuesta sobre la presunta liberación de dos culpables ordenada por un juez federal. Los inconformes llegaron a la sede de la Fiscalía para pedir una audiencia con el fiscal Javier Flores, con quien esperan también gestionar medidas de protección ante posibles represalias por pedir justicia. Samara Pérez, vocera del colectivo, dijo en entrevista que ellos se enteraron del fallo para liberar a José Alberto Loera Rodríguez, alias El Voltaje, y a Héctor Javier Montoya Chávez, alias La Rana, a través de las notas periodísticas sin ser notificados formalmente. Más temprano, la Fiscalía Estatal emitió una ficha donde alegó que no tiene atribuciones sobre estos procesos, pues son de índole federal.
9: Información nacional.
12: Ante el pronunciamiento del coordinador de los senadores del Partido Verde, Manuel Velasco, de que Omar García Harfuch es una buena opción para la candidatura presidencial de 2030, al grado de llamarlo el Pedro Infante de la política, el propio secretario de Seguridad y Protección Ciudadana, Omar García Harfuch, agradeció la cortesía, pero afirmó que ahora tiene un encargo de la presidenta de la República, Claudia Sheinbaum, y no cuenta con una agenda paralela.
13: Y la oportunidad que me dio la presidenta Claudia Sheinbaum de servir como secretario de seguridad no permite una agenda paralela, y menos cuando tenemos delitos tan delicados como personas desaparecidas, extorsión, etcétera, pues sería una falta de respeto de mi parte para las víctimas y para mis propios compañeros que están trabajando a lo largo y ancho del territorio nacional, estar pensando en otras cosas que no sea lo que es mi trabajo, lo que la presidenta me instruyó.
12: Para ABC Noticias, Felipe Barrera Jaramillo, desde la Ciudad de México.
9: Deportes.
0: La Liga MX regresa con todo tras el parón de la fecha FIFA y la jornada 11 de este torneo de apertura se disputará ya a partir de este viernes, en donde destaca definitivamente el partido que se jugará en la casa de los Tigres de la Autónoma de Nuevo León. El equipo universitario recibe al Toluca, un duelo atractivo, un choque de trenes quizá en la parte alta con el equipo de Toluca, pero el equipo universitario tiene muchos problemas ya que ellos no están en la parte alta, lugar 15 con 10 puntos, pero que son sumamente peligrosos en casa y necesitan sumar de a 3 con urgencia para meterse a puestos de clasificación. De esta manera, así se pone en marcha de nueva cuenta el fútbol mexicano. El partido será hoy viernes 9 de octubre, 9 de la noche, con este partido del superlíder Toluca frente al equipo de los Tigres que necesitan ganar urgentemente. Informó para ABC Deportes Andrés Guerra.
3: Espectáculos.
14: Luis de Llano lanzó una advertencia legal contra la nueva serie de Timbiriche producida por ViX. A través de un comunicado de su equipo jurídico, el productor manifestó su rechazo a que utilicen su imagen y su historia sin autorización en producciones de ficción o documentales. Su representación legal confirmó que ya notificó formalmente a la plataforma y a la productora sobre su inconformidad y se deslindó de cualquier versión de los hechos que aparezca en la serie. Esta polémica se suma a la de 6 integrantes originales de Timbiriche, quienes también aseguraron que no participaron en el proyecto ni autorizaron el uso de su imagen. Por ahora, el comunicado no anuncia que la serie vaya a ser suspendida. Ale Burnes para ABC Noticias.
15: Redacción y locución, Eduardo Garza.
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ver, pausa. ¿A poco no? Díganme, díganme. A ver, a todas las que van ahorita, es viernes. Yo sé que no es quincena. Yo sé que no hay bar ahorita hasta la otra semana. Pero ¿a poco no deberían? Vinagre. ¿A poco no? ¿Sí o no? Dígame lo contrario y

0: Bueno, entonces, muchachas, díganme, ¿le damos o no? Cerramos hoy las consultas antes de que me gane el tiempo. Cerramos las consultas con lo que les había dicho de los hombres. ¿Cómo les gustan los hombres a las mujeres el día de hoy?
1: Cocolocho, hoy serás Cocolocho, el Torbellino Valdés.
0: ¡Saludos al huracán! ¡Yo soy el Torbellino! ¡Saludos, huracán! ¡Tomás Valdés! Bueno, entonces hoy...
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3: ¿Qué onda, Coco? Buen día, habla Faro. Hoy ando bien feliz porque le voy a poner la vacuna a Luca. ¿Sí? Para que me le mande saludos a Luca, Fer, Naya, no va y a mi señora Yesenia.
0: No va a entender Luca, güey, es un bebé, güey. ¡Saludos a todos, ahí la familia, tú, Faro! Sí, los primeros meses, pura vacuna, güey. En el seguro son gratis. Muchachas, a ver, pausa. Andan muy flojos, yo sé que no es quincena y es viernes y todos quisiéramos traer dinero. No todo se puede, va a haber días y fines de semana flojos con lana, otros no, este no es un fin de semana con lana. Bueno, no para todos, ¿verdad? Uno le pagan por semana y ya cobran, o por decena y ya cobran. Pero el día de hoy, a ver, díganme, muchachas, ¿hablamos de los hombres todavía para que ustedes saquen su frustración del por qué siguen solteras o no? Díganme, ¿sí o no? Si no, para mejor meter musiquita, cotorreamos de otra cosa y ya. Ya les rumbo porque es viernes. Andan bien flojas y flojos el día de hoy, ya me di cuenta. Andan más prendidos los morrillos, güey, en la mañana que ustedes. Bueno, entonces no va a entrar al aire, ¿eh? No, pura música, güey. No, pura música.
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0: Pablito, que ahí viene concierto, voy a verlo, Pablito, que bien canta, güey.
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0: Le voy a decir, Pablo, ahora que Melissa está embarazada, va a haber etapas donde no va a poder ir, güey. Yo voy y le canto igual, escuchen.

le dije, me pongo si quieres la misma ropa de ella. Tengo meses para adelgazar. Bueno, en vista que no dijeron nada, me voy a pura música. No se estén quejando después, ¿eh? No se estén quejando, y es viernes. No se estén quejando después de que... ¿Qué sigue? Ah, una mención. Para que se les quite una mención.

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0: 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Bueno, entonces, ¿qué onda? ¿Ya o no? Dígame, a ver, una muchacha que me diga, que decida. Seguimos hablando de los hombres, desmascarando a hombres cobardes que no quieren compromiso, o nos vamos ahora con los vatos que van a hablar de ustedes, las muchachas. Ustedes díganme. Rápido, 818-010-1029. Si no, miren, tengo un chorro de comerciales, menciones, cosas que tengo que decir para tragar. ¿Qué hago? Díganme, muchachas, ¿qué hago?
1: Seguimos hablando de los hombres, Cocolocho. Patos.
0: ¿Qué?
1: Patos.
0: ¿Patos? Patos. Ah, ok, patos. Ahí está, patos. Patos. Hablando del pato, ¿qué pasó? ¿Ya lo metieron o no lo metieron? Sabes que andaban desalojando casas. Bueno, ahí regreso. A regreso entonces con eso. Vamos a hablar de eso, ¿ok, muchachas? Regreso.
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1: 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Se acabó ya, ¡vámonos!
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4: Buenos días, Cocolocho. Lo que odio de ser Godín es que este año no hubo utilidades.
5: ¿Qué onda, Cocolocho? Buenos días. 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Saludos.
3: Solo ten cuidado de no saber el tema.
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1: ¡Por fin! ¡Muerto de hambre, Cocolocho! ¡Por fin! ¿Pero qué les digo? Pues es que todos se quieren anunciar en la pijama. ¿Qué hago? Le voy a mandar algo a calle, güey. Un comercialillo para allá. Es más, el próximo, el food truck, se lo va a pasar a calle. O a Exa.

0: lo bueno. Bueno, no, ya me quedo, me callo el hocico.
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2: Ya, güey, que te la chica, le vamos a empezar.
0: Vamos a pasar con las consultas, rápido, porque no tengo mucho tiempo y tengo invitada al rato. Entonces, vamos rápido, ¿ok? Hoy vamos a seguir hablando de lo que ayer quedamos pendiente con algunos watts, de cómo hoy en día le gustan los hombres a las mujeres. ¿Han cambiado los gustos o han cambiado los hombres?

818-010-1029 en mi Instagram. Vaya a verme en mi Instagram, ya puse lo de Halloween ayer. Muy bien noche, güey, me metí como 5 horas, güey. Vayan a mi Instagram, Oscar Vélez el Coco. Ya puse todo lo de Halloween. Todo lo de Halloween ya lo puse ahí. Vaya a ver mi reel. Vaya y dígale, ay, poto, te quedó bien chido. ¡Bu! Y me pone un fantasmita. Vaya y póngame un fantasmita. ¡Bu! Y le hace, ah, perro, quedó bien chido. ¡Bu! Y el fantasmita. Oscar Vélez el Coco. Así estoy en Instagram. ¿Qué ha pasado, muchachas? Muchachas solteras que están ahorita, divorciadas, recién divorciadas, o que tienen años ya divorciadas y que dicen, no encuentro yo pareja. ¿Y qué pasa cuando empieza a pasar el tiempo y no llega alguien? Se echan la culpa. Ustedes como mujeres se echan la culpa y dicen, se me hace que soy yo. Creo que soy yo la del problema. Y no es cierto. Y sí, la próxima semana vamos a hablar de los vatos. O sea, que los vatos cómo quieren a las mujeres y el por qué hoy en día muchos vatos no quieren una responsabilidad, no quieren una relación seria. Quieren la noviecita, la morra para el rato, güey. La que les invita a comer, las que les invita al cine, la que las lleva el jale y los traiga, güey. Pero ¿dónde están los vatos de antes, güey? Yo siento que sí han cambiado, ¿eh? Tanto los gustos como los vatos. Güey, nos dan los vatos de antes que para inclusive que te gustara alguien, la enamorabas, güey. Y hoy ya con las redes sociales, desde el primer día, ¿qué onda? ¿Nos encerramos o qué? Güey, no sé ni cómo te apellidas. ¿Qué pasa, muchachas? En verdad, me gustaría saber qué pasa. Las que ayer quedaron pendientes, reenvíenme su mensaje. O sea, vuélvelo, o sea, si pueden, reenvíenmelo. Porque como borran los whats, ya no los puedo ver los de ayer. Pero en verdad quiero saber qué está pasando con los hombres, que ustedes, mujeres, ya dicen, güey, enamorarme, casarme con este güey. Cuando antes sí, la opción de casarse era muy viable. ¿Hoy qué pasa? 818-010-100

0: 29.
1: Buenos días, Coco. Oye, bueno, pues a mí me gustan los hombres. No sé si sirva eso.
0: No. La otra semana, la otra semana, compadre. La otra semana vamos a hablar de eso. Y sí, vamos a hablar de cómo le gustan los hombres. Bueno, no, en el día hablamos el miércoles, güey.
2: Los hombres ya no se quieren comprometer. Los hombres quieren todos los beneficios sin ser nada.
0: Pero a ver. Entiendo el punto que dicen la mayoría de ustedes. Dicen, los hombres ya no se quieren comprometer. ¿Por? ¿Porque ustedes, mujeres, les ponen todo sobre la mesa? O sea, ¿todo lo hacen muy fácil ustedes? ¿Ustedes ya pagan las cosas? Porque ahora las mujeres, la mayoría, ya trabajan, ¿no? Como antes, que pues buscabas al güey que te manteniera. ¿Porque ustedes pagan todo? ¿Porque ustedes traen el mejor coche que él? ¿Ganan más que él? Porque a lo mejor ya andan buscando casa o están rentando un depa chido. ¿Por qué? ¿Por qué se han invertido los papeles?
2: Porque estoy muy preocupado.
0: Pregunto.
3: Hola, Coco, buenos días. Yo siento que, bueno, lo que he visto y así, muchachos de mi generación, pues sí, exactamente, ya no quieren un compromiso, no quieren. He escuchado comentarios de que, por ejemplo, no, yo no quiero la responsabilidad de un hijo, no quiero la responsabilidad de una familia, porque pues no, prefieren gastarse el dinero que ganan en ellos mismos que como mantener, no sé cómo explicarlo, a una familia, ¿verdad? O sea, ese compromiso, ese valor de tener una familia, como que ya se está quedando atrás.
0: Eso lo vamos a hablar la próxima semana, después de que hablemos de que los hombres cómo les gustan las mujeres, pero también es un tema que quiero que hablemos. ¿Por qué también hoy en día las parejas ya no quieren tener familia? Y si acaso llegara uno, pero como antes, güey, a ver, nuestros amigos de la infancia, volteen a ver, eran mínimo 3, güey. En verdad, no te volteas a decir, ah, sí, cierto, mira el vecino, era tal, y la hermanilla. Ah, eran las dos hermanas y el hermanillo. Antes eran 3, güey. Por muy así de que, 2. Pero había hasta 4 o 5 y no pasaba nada y la señora no jalaba, güey. ¿Sí o no? La próxima semana hablamos de eso.
2: Buenos días. Yo pienso que hay de todo, porque también hay niñas, o sea, mujeres que ya no les gusta el compromiso, que no les interesa formar una familia y en su soledad con su compañía se sienten bien. Pero, pues bueno, en mi experiencia, no sé, caballerosidad, por ejemplo, es muy difícil que la encuentres en, no sé, en un chavo de 30. Pero te vas a generaciones más arriba y los hombres son súper caballerosos.
0: Sí, a ver, eso de la caballerosidad, eso de la caballera con ciudad, tienes toda la razón, ¿eh? Te vas a lo mejor a güeyes un poco más de edad y son caballerosos, pero ves al güey de 25 y le vale madre, ¿me explico? Pero repetimos, eso viene desde chavillo, la educación desde chavo te la dan tus jefes, y esa educación tú la vas... midiendo y tú la vas llevando conforme pasen los años. Es lo que les decía yo y que les he repetido muchas veces lo que me decía mi papá. Y cuando empecé a trabajar en estos de los medios de comunicación, pues sí, estás chavo, empecé yo muy joven en esto. ¿Y qué pasa? Que de pronto ya no quieres jalar porque te gritaron, porque ya no quieres estar en ese horario, porque ya no quieres estar viniendo tan temprano. ¿Por qué a él le pagan más que a mí si yo jalo más? O sea, empiezan ese tipo de cuestionamientos como morro, que después dices, ah, qué razón tenía mi jefe, güey. Pero hoy en día no, hoy en día pasa eso, que los morros nomás quieren algo facilito, igual con las parejas, con las muchachas. Pero ¿por qué si son mismas generaciones? ¿Por qué la muchacha si quiere algo más chido que el morro, no? ¿Qué pasa ahí?
4: Buenos días, Cocolocho. Esa chica que habló y que dijo que los señores más grandes son caballerosos, te voy a decir yo que ya estoy ruca. Sí, claro que son caballerosos, pero con las que están más chiquillas, y con una persona más grande, hasta groseros son. Mis compañeros de trabajo son súper groseros. Entonces, y no es que las mujeres queramos estar solas, simplemente que queremos una persona fiel, como ya lo había dicho.
0: Pues sí, pásale, Les, porque me voy a tardar un chorro de rato. Te vas a quedar ahí hasta las 9. Pásale una vez. No voy a hablar, ¿verdad? Ok. Entonces, ¿qué pasa, muchachas? ¿Qué pasa? A ver, pregunta. Si ustedes dicen una cosa de la caballerosidad, que si el respeto, bla, pero son la misma generación, ¿por qué el vato no es así, güey?
2: Pues al contrario, si ven que a su mujer o a su novia le va mejor, oye, ¿qué puedo hacer yo para que me vaya mejor? Para, pues,
0: claro, sumar.
2: Y muchas veces las mujeres que nos va bien y somos independientes, no buscamos a alguien que nos mantenga o que nos compre cosas, buscamos a alguien que nos dé otro tipo de cosas, compañía, atención, otras cosas.
0: A ver, en tu caso, muchacha, ¿tú estás soltera o estás casada o con novio, comprometida? Porque dijiste algo que me saltó luego, dijiste... A mí me va bien. Dijiste, me va bien. ¿Te puedo marcar? Quiero saber. Dices, me va bien, pero tienes un vato que no le va bien o no tienes. Ok, ahí te va. Espérame. Ahí está.
2: Bueno.
0: ¿Cómo te llamas, muchacha?
2: Jane.
0: Oh, bueno, si quieres, cámbiale el nombre. Si no quieres, ahí me dijiste Jane. Ni modo, te fregaste. Jane. Oye, Jane. ¿Tú ganas bien?
2: Me va bien.
0: ¿Cuán? ¿A qué te dedicas?
2: Contadora.
0: ¿Contadora?
5: La rata.
0: Ok, eres contadora. No, pues sí, te va bien. A los contadores les va bien. O sea, al contador le va bien. Cada vez que tiene oportunidad y roba, le va bien. Seamos honestos. ¿Sí o no? Dímela, ¿a poco no hay un robillo ahí?
2: No, claro que no.
0: Ok, Jane, te va bien. ¿Qué edad tienes, Jane?
2: 29,
0: estás muy chava, 29 años, muy chava. Muy buena edad para a lo mejor casarse, muy buena edad para ser mamá, formar una familia. ¿Casada? ¿Novio? ¿Novio? ¿No novio?
2: Soltera.
0: ¿Soltera por?
2: Por lo que te comenté, o sea, me va bien. A veces mis compañeros con los que he estado, pues no tampoco mal, pero pues como que les causa conflicto y se van.
0: ¿Qué les causa conflicto? ¿Que tú ganes más que ellos?
2: Pues no sé si sea eso, pero ha habido comentarios al respecto.
0: Es que miren, y a ver, hombres, a mí qué más me gustaría que la Yoyis ganara mucho más que yo, mucho más, qué mejor, porque dijiste algo muy cierto. Porque tú como vato lo que harías es sumar de otra manera. Atención, ayudarle en problemas que tiene, solucionarle situaciones que le pasan. Eso es lo más importante en una relación. Que tú empieces a... Tú como vato, busques soluciones. Por ejemplo, si Jane es contadora, lo más seguro es que todos los días llegues estresada, con dolor de espalda, mal vibrada. Ok, te lo pongo. Entonces... Yo sé que no es un trabajo fácil. Entonces ahí entra la pareja. Platicar contigo, tratar de distraerte, decirte, a ver, ya es fin de semana, no pienses en el trabajo. Vámonos a cenar, vámonos a ver qué hacemos, vamos a una escapadita el fin de semana de un día. Y eso como vato ayuda mucho. Exacto, a comerte un elote. Para que te salgan granos el día de mañana. O sea, pasarla bien. Para que tú, como pareja, digas, ah, bueno, pues el güey sí, a lo mejor en cuanto a lana no aporta mucho, porque no puede, no es que no quiera, no puede. Pero en cuanto a mi persona, siempre está ahí. Y cuando un vato hace eso, se gana la morra, en verdad, y se gana la confianza, y se gana que la morra esté ahí, la iniciativa cuenta mucho. Pero creo que cuando un vato ve una morra como tú, Jane, que le va bien, que está joven... Y que gana más que él, ¿qué va a hacer? Hoy en día un vato, ¿qué va a hacer? Seamos honestos, ¿qué va a hacer, Jane?
2: No, se acercan pero luego se van.
0: ¿O se quedan ahí a la cómoda? No, pues esta morra me paga todo. O se alejan y se hacen chicos, acá dice, ¿cierto? Se hacen chicos, pues fíjense por qué sean chiquitos, güey. ¿No me quiere mantener alguien a mí? Yo no me hago chiquito, al contrario. ¿Qué pasa, Jay? Dime, contigo quiero cerrar, ¿qué pasa?
5: No, yo creo que es más que... Es que luego, por ejemplo, si una les exige, luego dicen que somos interesadas.
0: Pero digo, a ver, ¿qué exiges?
5: Se van a los extremos.
0: ¿Qué exiges? Por ejemplo, dame un ejemplo.
5: Dame un ejemplo
0: que te haya pasado en una relación, que el tipo te haya dicho alguna tontería, que no, ¿cómo no es posible? ¿Qué exiges? ¿Qué pides?
5: No, yo no soy una persona que pida, al contrario, doy. O sea, cuando tengo relaciones me gusta dar. Pero no, o sea, simplemente como digo, es de que, oye, pues dame atención, dame cariño, no te estoy pidiendo algo económico, o sea, yo quiero otro tipo de cosas. Pero los hombres ahorita también quieren vivir hasta cierto punto como era antes, de que, es que yo tengo que mantener, oye, sí, pero pues ahorita la verdad es muy difícil que un hombre mantenga, es en equipo, entre los dos mantenemos,
0: claro.
5: Y entre los dos nos aportamos diferentes cosas.
0: Ajá, una relación es eso, un equipo. Pero cuando de un lado se jala más que el otro, de un lado se aporta más que el otro, en lugar de que el otro aporte de una forma diferente, como dicen, se hacen chiquitos y se van. Que la verdad a mí se me hace, y se lo he dicho, los hombres somos cobardes. Los hombres somos muy, muy, muy cobardes. ¿Y qué es nuestra salida? Mejor me voy al chorizo, que se quede ya robando ahí de contadora y ya. Jane, la última relación que
5: tuve. Tengo una pregunta.
0: Dime.
5: He escuchado mucho eso de que el hombre quiere ser admirado y no se puede sentir admirado porque a una mujer le vaya mejor, o cuál es el conflicto de por qué no puedan a lo mejor estar a gusto con alguien que, pues, no que te vaya mejor ni que sea mucho mejor ni nada, pero que, pues, no le vaya mal.
0: Ahí ya no sé yo qué decirte porque no es mi caso. A ver, algún hombre que me diga, pero la verdad no es mi caso, pero yo pienso que pues se sienten menos hombres, puede pasar, o no sé. Digo, no es mi caso, Jenny, porque la verdad no es mi caso. O sea, yo mantengo todo, que me gustaría que me lo tuviera. Ahí yo lo mantengo. Entonces, no lo sé. A ver, compadre, ¿por qué pasa eso? A ver, ya me mandaron un mensaje.
6: Cocolocho, pásame el teléfono de Jay.
0: Jane, imbécil, no, hombre, güey, de ahí ya empezamos mal. Yay, imagínate el güey que te... Yay. No, güey, de ahí empezamos mal, imbécil.
7: Un hombre, cuando es gana bien, es su prioridad es su familia, sus hijos. Y cuando es la mujer gana bien,
0: es él.
7: Su prioridad es
0: él. Es él. O él. Sí, cuando estás casado, la prioridad es la familia. Y ya tú como vato quedas a un lado, haciendo un rincón. Jane, ya nada más para cerrar, la última vez que tuviste una relación con alguien de noviazgo, ¿cuánto tiempo duraste?
5: 4 años.
0: 4 años. ¿Y cuánto tiempo tienes soltera?
5: 2 años voy a cumplir.
0: ¿Dos años soltera? ¿En verdad? ¿Y la última vez que saliste con un muchacho, aunque sea para...?
8: Mira cómo la tengo dura.
5: 3 meses.
0: Jane, estás muy joven todavía. Te quedan muchos años para que sigas conociendo y que llegue la persona indicada. Estás muy, muy chava. Y lo único que te puedo decir es que... Pues sí, no te enamores tan rápido con el primer que aparezca. Como tú dices, tú ya tienes bien marcado qué es lo que quieres. Un tipo así, detallista, con atención, que resuelva, que esté contigo, independientemente de cuánto gane. Más que tú, igual o menos. Entonces, mi recomendación es, creo que te has tardado 2 años, es porque realmente sabes lo que quieres. Porque si no, ya estuvieras ahí enamorada con alguien ahí. Entonces, Jane, te mando un saludote, que estés muy bien. Y pues también disfruta tu soltería, ¿qué te puedo decir? Tú sabes lo que quieres.
5: Sí, muchas gracias.
0: De nada, Jane, nomás no me dijiste cuánto más o menos al mes estás llevando. Aparte de lo que robas.
5: como unos, ¿qué?
0: 70.
5: 4,
0: 40. ¿40?
5: No, está poquito, sí, poquito.
0: 40, está bien, para alguien soltero está bien, 20 bolas a la quincena está bien. Sí. Perfecto, Jane, que estés muy bien, Jane, te deseo un buen fin de semana y ojalá que pronto encuentres a esa persona que tanto andas buscando y me mandes mensaje y me digas, Cocolocho, encontré al indicado, ¿ok?
5: Te invito a la boda.
0: No, porque luego siempre me dicen que va de padrino, no. Oh. Pero depende, bueno, va, si me invites, si voy. Si me invites a la boda, voy. No voy a ir ni a ver ni mi mamá. ¿Tú crees que voy a ver? ¡Adiós, Jay! Ya me voy, piojosos. Ya me tienen bien cansados todos ustedes. Los hombres que son iguales. El lunes vamos a hablar al revés. El lunes vamos a hablar al revés. Dice por acá, hacer feliz con... ¿Cómo no entendí? 38 al mes. Es que, a ver, hoy en día, creo yo, bueno, si estás soltero, creo que unos 40 está bien. Pero cuando estás casado, bueno, 40 no te alcanza para nada. Mínimo un sesentón. Mínimo un sesentón. Ya me voy. 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Presentó. Ya me voy, piojosos. Que tengan bonita mañana. Nos escuchamos el próximo lunes. No hay alabada porque no hay tiempo. Y tengo invitada, así que no hay alabada. Ahí se ven. Ah, vayan a filmar mi video de Halloween. Oscar Vélez, el Coco. Ahí se van.
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11: Señores de la número uno, son las 9:13 a.m. Bienvenidos ya a esta tercera hora de la Pijama Morning Show. El día de hoy tenemos invitado en la cabina de Digital 102.9. Mañana es el Food Truck Fest 2026. Y el día de hoy está conmigo Oswaldo NR, porque mañana será parte, por supuesto, del Food Truck Fest 2026. ¿Cómo estás, mi querido Oswaldo? ¿Cómo estás?
12: Hermanito, muy bien. Felices aquí.
11: Ya desde Oaxaca, desde Huatulco.
12: Bueno, desde Huatulco, Oaxaca, las meras costas para el mundo, ¿no?
11: Oye, Oswaldo, qué bueno que estés por aquí en Monterrey, que platicamos fuera del aire, es su segunda vez en la ciudad.
12: Sí,
11: todavía
12: sí.
11: No tienes el gusto de conocerla como tal.
12: Claro.
11: Pero en algún momento te gustaría conocer. ¿Has escuchado algo de Monterrey o de la ciudad o del estado?
12: Sí, claro, pues obviamente me gustaría conocer, venir un poquito, pues, ya más a disfrutar, ¿no? Porque siempre que hemos venido, gracias a Dios, ha sido chamba, pues chamba, y venimos a chambear nomás y al otro día para la casa. No hemos tenido el gusto de recorrer la ciudad todavía bien o disfrutar lo que hay, ¿no?
11: Oye, platícanos, estamos escuchando de fondo este sencillo que se llama Por Esos Ojitos, con Jorge Durán. Obviamente participas en esta canción. Platícanos de este sencillo, que obviamente mañana le vas a cantar en
12: sí,
11: vivo.
12: Claro.
11: ¿De qué se trata? ¿Cómo está toda la onda? Porque se escucha. Pues es que ya no sé qué género sean, güey. Ya le meten tantos géneros que no sé si sea pop, si sea corrido tumbado, si sea grupero. ¿Cómo le llamarías, Oswaldo, a ese tipo de género?
12: Este género es tradicional de mi pueblo, bueno, de sí, de Oaxaca, ¿no? De la costa oaxaqueña, también costa de Acapulco. Entonces, por ahí yo tuve la oportunidad, bueno, más que nada, pues, de escuchar todo desde niño, ¿no? Siempre desde niño había música para bailar, que eran las chilenas, el zapateado y todo eso. Y pues yo ya hacía regional mexicano cuando entré a la empresa, entonces un día decidí mezclar, ¿no? Hacer algo diferente, porque pues dije, no, a lo mejor ya le hace falta algo nuevo, tengo que hacer algo diferente, porque si hago corridos, cuando todos hacen corridos, pues es meterme a competir con todos, ¿no? Y hay muchos que ya están ahorita muy, muy bien posicionados. Entonces, pues, se me ocurrió la idea de agarrar parte de lo que mi raíz me da con parte de lo que ya estaba haciendo, que era el regional, y fue como se mezclaron las chilenas y se fueron virales en el TikTok. No podría ponerle un nombre, ¿verdad?, al género como tal, pero, pues, se hizo ahí un sonido muy bonito.
11: Dime algo Osvaldo, dime algo. ¿Qué edad tienes, 22 años?
12: 22 años.
11: 22, o sea, sí. Hace 4 años tenías 18, ¿ya hacías música o seguías estudiando?
12: No, ya, o sea...
11: ¿O desde muy chavo con la música?
12: Las dos. Estudiaba y hacía música. Inicié a los 8 años a cantar.
11: Ajá.
12: Inicié a los 8 años a cantar, entonces ahí fue donde ya empezó todo.
11: Viene mi pregunta por lo siguiente. Dijiste, empecé a producir, o sea, a hacer cosas nuevas. ¿Qué pasa hoy con las nuevas generaciones de la música? Porque, a ver, Osvaldo, los artistas de antes no se metían en la producción. Sí, no, claro. Les decían, aquí está la canción, usted nomás grábelo y ya. Hoy en día, tú como artista, Osvaldo, es... Le metes a la letra, le metes a la mezcla, le metes a las nuevas ideas. ¿De dónde viene esa iniciativa de tratar de hacer algo? Decir, me llamó mucho el decir, a ver, no me voy a corridos tumbados porque el mercado está fuerte. Mejor hago mi propio género, mi propia versión. ¿De dónde viene esa iniciativa?
12: No, pues, como digo, siempre me ha gustado experimentar muchas cosas, muchos sonidos en la música. Siempre me ha gustado hacer todo, pues, entonces... Desde muy niño, es que era mi papá, fue muy metiche en probar los instrumentos, en probar las cosas, cómo sonaba esto, que a ver si tocaba aquí, cómo iba a sonar, si cantaba esta canción, cómo iba a estar yo mi voz. Entonces, pues, desde morrito siempre fui así, probando cosas, y pues un día decidí, como dije, probar, pues dije, a ver, la música, yo en la mente dije, la música bailable, aunque estés enojado, aunque estés triste, siempre vas a... A mover una parte, claro, del cuerpo, no la cabeza, la mano, vas a estar azotando la mesa, vas a una fiesta y
11: no. Y por más que no quieras verte bailar,
12: por más que no quieras, estás azotando los dedos, estás moviendo algo. Entonces yo dije, ok, la música bailable, la música que es rítmica, siempre es bienvenida al cuerpo, siempre se siente. Entonces, pues ya va a depender de mí si le pongo canción, le pongo letra de amor, desamor, de algo que hable de superación. Y pues fue como empecé a agarrar todos los instrumentos, ¿no? De a ver. Ya me hice ahí una mezcla, dije, ¿cómo sonaría con, ok, la base de la chilena?
11: Ajá.
12: ¿Cómo sonaría con los instrumentos del regional? ¿Cómo? Y le metí hasta un instrumento al mariachi también, dije, ¿cómo sonaría con este instrumento del mariachi? Y con esta letra, y ya fue como empezó a darse y le gustó a la gente, bendito Dios.
11: Dime algo, Osvaldo, ¿con quién te gustaría colaborar en algún momento? Porque, a ver, las colaboraciones ya están a la orden del día, no era como antes que era... Pues sí. Complicado por temas de disqueras, a veces el artista no quería, pero hoy en día creo que todo el mundo se presta para una colaboración. ¿A quién tienes en mente o ya tienes alguna colaboración?
12: No, pues, bendito mi padre Dios, ya tenemos colaboraciones y claro, me gustaría más colaboraciones, la verdad, con todas las personas que pues les gusta el proyecto y todo eso. Y se den la oportunidad, yo la verdad, pues bien agradecido, ¿no? Muy agradecido, porque sí entiendo que es un proyecto nuevo, que es un género nuevo, que la gente apenas está escuchando. O algunos pues están viendo apenas, ¿no? No es como que, ya se han corrido y vamos a darle. Entonces, pues, mientras a todos les guste, bienvenidos y qué chingón, ¿no? Sería, no sé, algo bien chingón, pero pues ya...
11: ¿Pero quién te gustaría, Osvaldo? Tírame un nombre, güey, a ver, se vale soñar, digo, los sueños se cumplen.
12: O sea, hay varios, obviamente, ¿verdad? Ahorita ya hemos tenido ahí de titos grandes, pero pues me gustaría seguir sumando con Regional Mexicano, como pues este... Podría ser el Darey, también podría ser Fuerza Régida, podría ser Eder Muñoz, o sea, hay muchos, pues, que obviamente cuando se sumen, pues va a seguir creciendo el proyecto. Y hasta la fecha ahorita ya contamos ahí también con un dueto con mi compa Chuyín, mi compa George,
11: okay.
12: con Luis R. Conríquez también nos montó su álbum en una chilena, entonces pues ahí vamos.
11: Entonces el género es chilenas bélicas.
12: Sí, así es.
11: O sea, se llama así el género, que es este que estamos escuchando.
12: Sí, es el género que lo puso la gente. La gente lo nombró
11: chilenas
12: así.
11: Chilenas bélicas.
12: Sí, yo no le puse nombre ni nada, yo nomás como empecé a hacerlo y se me salió de las manos, la verdad, y la gente, no, pues eso es un género nuevo, literal, porque no habíamos escuchado algo así. Entonces, pues, ya me pusieron la gente que no, que era las chilenas bélicas. Y más que nada fue porque también porto el traje de parte de Oaxaca. No es el principal, pero hay muchos, pues. Y es un traje muy bonito de los Diablos de Coxlavaca, se llama. Es una chivarra y una máscara. Yo nomás porto eso, no uso como tal el traje completo. Pero pues si te das cuenta, el traje es como que, lo ves y es como llama la atención. Y es como que, como bélico, como que trae todo esto, el toque. Entonces más que nada va por eso el término que le pusieron, pues... como te mirabas, pues, bélico y todo eso, pero pues las canciones hablan de amor, desamor, de superación y todo eso.
11: Oye, el día de mañana vas a estar en el Food Truck Fest 2026, también ahí participando y colaborando. ¿Qué le quieres decir a toda la banda para que se apunte, que vaya mañana a verte? La gente que, a ver, que no está enterada, Oswaldo NR va a estar mañana en el Food Truck Fest, nomás vienes a eso, ¿verdad?
12: Sí, vengo de invitado con mi compa Marcos, el, me okay. invitó, yo pues tenía la gira de medios acá y mi carnal. ¿No
11: aprovechaste?
12: Sí, mi carnal este va a cantar ahí, ya me dijo, carnal, pues vamos, ya que vas a estar ahí, vamos a aventarnos, mi compa Jorge también va a estar ahí de invitado, vamos a cantar esta canción que acabamos de lanzar y una que tenemos ahorita ahí con mi compita Marcos, entonces pues... Para toda la gente que no está enterada que vamos a venir, pues ahí le vamos a caer gente a cantar las chilenas. Si no han tenido el gusto de escucharlas, yo creo que vaya. Va a ser la primera vez y yo creo que les va a gustar.
11: Perfecto, mi querido Oswaldo, tus redes sociales para que la gente te siga. Vas a andar de promoción, ¿verdad?
12: Sí, sí, claro.
11: ¿Vas a estar de promoción hoy, mañana?
12: Ya lo de toda esta semana, ya hoy es el último día.
11: O sea, ya nomás mañana la presentación y te
12: sí,
11: regresas.
12: Así es.
11: ¿Vas a Oaxaca, a tu tierra, o te vas a otra parte de México?
12: No, ahorita ya me regreso a mi tierra a descansar, ya tengo un mesecito fuera de la casa.
11: Ah, o sea, ya vienes girando desde hace tiempo.
12: Sí, ya.
11: Súper bien, qué chido.
12: Ya tengo un mesecito fuera de la casa, entonces ya ahorita toca descansar.
11: Roditas.
12: Y ahí nos activamos otra vez a lo mejor a finales.
11: ¿Cómo te podemos encontrar para que la gente te siga, Oswaldo?
12: Como Oswaldo NR en todas las plataformas digitales, de música, de... O sea, todo lo de medios, estamos como Oswaldo NR.
11: Perfecto, señores. Mañana no se lo pueden perder en el Food Truck Fest 2026. Gracias por la visita, Oswaldo. Que te vaya muy bien, hermano. Y nos vemos mañana en el Food Truck.
12: Así será, primeramente Dios, y para andar disfrutando y cantando las canciones.
11: Nos despedimos con esto que se llama Por Esos Ojitos. Gracias a Oswaldo NR. Vamos y nada más, señores. Mañana en el Food Truck Fest.

chilenas, no. Chilenas bélicas. Ahí estuvo mi compadre. Qué buena onda es el buen Oswaldo. Oswaldo NR, que va a estar mañana en el Food Truck Fest 2026. 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Vamos a ir a más, señores. Regresamos. Están escuchando la Pijama Morning Show. Soy el Coco Show, de aquí hasta las 10 de la mañana.

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Vamos a ir a más, regresamos, señores, ya casi en la recta final de la Pijama Morning Show.

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0: gracias. Que tengan bonita mañana del día de hoy, viernes. Viernes 9 de octubre del 2026. Nos escuchamos en punto de la 1 de la tarde. Bye bye a todos.
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10 de la mañana con 12 minutos. Good morning. Yo soy Gwen Saavedra, soy tu copiloto favorito y te voy a acompañar hoy a cualquiera que sea tu destino hasta la 1 de la tarde. Baby, ¿cómo estás? Repórtate, me encantaría escucharte en este viernesito delicioso. Fin de semana ya, agárrate ya, fiestas de Halloween y toda la onda.

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0: al centro de la ciudad. Qué rico acompañarte en esta mañanita deliciosa, ya fin de semana. Ay, qué rico por fin, güey. Ya es viernes. ¿Y sabes por qué me encantan los fines de semana? Toda la semana hay cosas que hacer, pero los fines de semana más. Y en esta ocasión acá en Monterrey, en la Sultana del Norte, no es la excepción. Tenemos nada más y nada menos que en la cabina de Digital 102.9 a dos participantes, actrices, cantantes preciosas de la Sultana del Norte, Caro y Mariana, que van a estar en Mentiras el Musical. Muchachongas, regias, compatriotas. Ay, qué
1: delicia. Qué precioso recibimiento, Wendy.
0: ¿Cómo están, niñas? Carito, Mariana, qué rico estar aquí con ustedes, que nos vengan a acompañar representando el talento regio. Yo soy de esas morras y creo que a los regios sí nos pasa. Dicen que no eres... ¿Qué en tu país?
1: Profeta en tu tierra.
0: Y yo no creo que nervio. En Monterrey pase eso. Yo creo que en Monterrey, la raza de Monterrey, cuando un regio anda haciendo cosas, nosotros somos de que, ¡sí! ¡Ese es mío! ¡Acá de mi tierra! Le pasó a Lalito que fue allá.
1: Oye,
0: a la casa.
1: Oye, claro, ¿cuánto reality show no han ganado los regios? Porque sí sabemos hacer comunidad y echarnos porras y levantarnos entre todos. Creo que es algo muy de la cultura de Monterrey y yo me encanta tener estas raíces.
0: 100%, Mariana. O sea, el hecho de que nosotros... Caro, claro. Caro, discúlpame.
1: No te
0: Caro.
1: Preocupes.
0: 100%, Caro. El hecho de que saber que los regios somos bien talentosos, como somos bien presumidos, decimos, ellas nos representan a nosotros. Y ahora en este monstruo que es Mentiras el Musical, qué locura, ¿no? Todo lo que ha causado desde que salió la serie, ahora todas las presentaciones que tienen.
2: Le dio un nuevo aire.
0: 100%.
2: Para nosotros y para tantas cosas de la marca. O sea, acaba de venir el All Stars, que aparte estamos súper felices de que la marca se está haciendo más grande.
1: Claro. Entró Dana, oye, Dana, sí.
0: Está Belinda y la Mauser, Mariana, qué locura. Mariana Regia.
1: Regio.
0: Sí, oye. Esa mujer, otro nivel. Para allá van, muchachonas.
1: Ay, pues ojalá que sí. Luego ya andaremos haciendo películas en Hollywood como ella.
0: Oye, qué buena peli esa, de que el señor este del gruñón.
1: El vecino. Sí.
0: Ahí las quiero ver también, hermanas, próximamente. Pero por el momento, también importantísimo, en un escenario fregón, que es en el GNP Escenarios. Mañana van a estar dando un showzazo. Van a representar a Daniela y a Manuela.
1: Sí, así es.
2: Correcto, tenemos dos funciones a las 5 de la tarde y a las 9 y estamos muy emocionadas, pero también sabemos que los regios, además de presumidos, somos exigentes.
0: Claro, sí.
2: La
0: nos
2: verdad.
0: Gusta el show.
2: Nos gusta el show, pero nos gusta el buen show, entonces estamos emocionadas de poderles mostrar nuestro talento y que ojalá se sientan orgullosos de nuestro trabajo.
0: Yo creo que sí, porque el simple hecho de que ya anden en un proyecto tan importante como es Mentiras, la neta es algo de que aplaudirse. ¿Y qué onda, chavas? ¿Qué vamos a esperar? ¿Qué vamos a ver? ¿Qué nos van a cantar? ¿Cómo está la onda? Denos un tantito spoilercito, hombre.
2: Pues déjate, es la cuarta vez que regresamos a Monterrey con esta gira.
0: ¿Ustedes las cuatro veces han estado en esta gira?
2: Yo siempre que viene a Monterrey, como yo empecé con el elenco de la gira, siempre que viene Mentiras para acá, yo vengo.
0: Tú vienes.
2: Gracias a Dios. Y esta es mi primera ocasión regresando a Monterrey. O sea, es mi primera vez en Mentiras. Ya había venido con otros proyectos un poco más pequeños, pero estar en ese escenario y con este show tan icónico que lleva 17 años en cartelera, con canciones que todos y todas no sabemos, de los 80s, rolones de Mujer Despechada.
0: Claro. Pero sí, creo que es para todos, o sea, para hombres, para mujeres, todos nos sabemos esas canciones, porque no sabemos.
2: Es aparte la comedia.
0: Claro.
2: Es un buen show para irte a pasártela bien. Y es un gran chisme el que se cuenta ahí, la verdad que sí. Para los que no conozcan, les voy a decir nada más el inicio. Llegan cuatro mujeres a un funeral y se enteran que todas andaban con él mismo. Y de ahí, pues se van desenvolviendo.
1: Y que una de ellas lo mató.
0: Voy a bromear con algo bien feo que está pasando aquí en Monterrey.
2: ¿Qué está pasando? No,
0: sí, pero hay una historia así. En Montemorelos, una mujer taca a su esposo, a sus niños también.
2: ¿Eh?
0: Y
2: no.
0: Salió que tenía tres mujeres más y llegaron todas al velorio y ella también taca. Y haz de cuenta que ustedes Mentiras el musical.
2: Bueno, creo que por eso pega tanto Mentiras.
1: Cualquier parecido con la realidad, mera coincidencia.
0: Oiga, no, pero es que es más común de lo que creemos. Pero antes no se hacía tanto ruido que te dijera.
2: Antes no había red social,
0: y ahorita vamos a hacerlo con música. Con música increíble.
1: Exacto.
0: Oigan, qué increíble, la neta, que puedan darnos estos shows un poquito. Pues sí, como que salir de la rutina, ir a cantar, porque es lo que les decimos. Una rola mínimo vas a cantar a todo pulmón porque claro, te sabes todas. Sí. Son esas rolas que de repente estás cantando y dices, ¿por qué me las sé? Tú no sé por qué me las sé, pero las estoy cantando.
3: Como que mi mamá trapeaba con ella.
0: Ahorita que estamos hablando de las conexiones de mi mamá embarazada, trapeé con mentiras. Entonces, es un elenco bien grande también, la neta, va a estar
1: pues, y Tati Cantoral, viene Leinaro,
0: Daniela Luján.
1: Daniela Luján, de las novelas que veíamos de chiquitos.
0: Otra vez le está haciendo la gatada a Belinda. ¡Ah, no, que te quedas de creer! ¡Es broma!
1: Ella también impone moda.
0: No, es broma, ya ven que por el...
1: Y también Miguel Martínez,
2: nuestro Emanuel.
0: Sí, él es el maldito desgraciado cucaracho.
1: El exacto, el mismísimo cucaracho.
0: Desgraciado.
2: No.
0: Oigan, ¿y ustedes sabían o no? Unas sí sabían que existían otras y otras sí sabían que eran las amantes y otras no, ¿no?
1: Híjole.
2: ¿Tienes que...?
1: No, sí.
0: Tengo que ir a verlo.
1: Pues Yuri definitivamente sabía.
2: Sí. Ahí había...
0: La asistente, ¿no?
2: No, Yuri es la mejor amiga de Daniela.
1: Lupita, que es la asistente, también sabía. Sí. Dulce, yo creo que no.
2: No, Dulce no tenía idea. Aparte hay como bandos. O sea, están los bandos de las que son las esposas, las casadas.
0: Ustedes son las esposas.
2: Es que como nos toca alternar, a mí me toca ser Manuela aquí.
0: Ajá.
2: Pero generalmente hago Dulce allá.
0: Ok.
2: Hago las dos.
0: Ok.
2: Entonces, sí.
1: Dulce es esposa y Daniela es esposa.
2: Ajá. Y ellas como que son el equipo de cómo no. O sea,
1: las
2: yo
1: tradicionales.
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0: Claro. Entonces, por los siglos de los siglos.
2: Y las otras dos están en el otro lado de la moneda, en el que solamente quieren pues un pedacito de...
1: En
2: de
1: el amor. Que saben que entraron siendo la otra.
2: Claro. Sí. Pero como diría Lupita, yo no sabía que era la otra.
0: Exacto. Oigan,
1: moderna, pero en otras tornadas.
0: ¿Y qué rolitas me van a cantar?
2: La que tú quieras.
1: Ay, sí.
0: ¿Ahorita? ¡Ándale! No sabía. Ya.
1: No, yo tampoco.
0: ¿Cuál?
1: No,
2: sí gustas.
0: ¿Cuál?
2: Pero mira, en el musical están los éxitos de siempre.
1: ¿Cuál te gusta?
2: De verdad, lo que quieras.
0: ¿Cuál? A ver, ¿pero cuál cantan?
2: Es que tenemos tantos éxitos ya.
1: Mira, cuando baja la marea o no.
2: Estos. Si quieres.
0: A ver,
1: aunque sea que nos echamos el Principito.
0: El Principito, sí,
1: el Principito, el musical.
2: El musical.
0: Ay, a ese me invitan, ese sí me lo sé.
1: Oye, lo vamos a producir.
0: A ver.
2: ¿Primer verso, segundo verso?
1: Sí.
2: Ahí.

0: ¿Qué hiciste, Wendolyn? ¿Las pusiste a cantar?
1: A las 10 de la mañana, manita.
0: Tengo café de betela. Niñas, wow, miren, me puse chinita. Ay, no, ya, gracias, necesito boletos.
1: Obvio,
0: ya,
1: ahí te esperamos.
0: Escenario GNP, Ticketmaster. Hay nada más dos funciones: 5 de la tarde, 9 de la noche. Mañana, si sintieron lo que yo sentí en este momento. Ay, y además el orgullo de que estas voces son regias. Mañana los queremos ver allá en el escenario GNP, Ticketmaster, 5 y 9 de la noche. Niñas, qué fregón que estén representando a Monterrey de esta manera.
1: Es el sueño, manita.
0: Y con un musical tan importante hoy día como es Mentiras, el musical.
1: Sigue vigente.
0: Siempre.
1: O sea,
0: no pasa de moda.
1: El dolor del corazón siempre está de moda.
2: Es Mariana, algo que nos quieras contar.
1: No, todo bien en casa.
0: Ay,
1: no es cierto, no es cierto.
0: ¿Tienen tiempo o andan en gira de medios? Les contaba mi historia. Para que canten con más.
1: Mi historia de amor.
2: Ah, claro.
0: Para que canten con más enjundia mañana. Sí, ¿se acuerdan de que la locutora?
1: De que la bendita. Ay, como a las 10 de la mañana nos tocó una que lloró, ¿no?
0: Contando en camerinos. Muchachos, nos vemos mañana. Así en el escenario GNP, Ticketmaster. Mucho éxito. Gracias. Que les vaya increíble. Y ahí vamos a andar llore y llore.
1: Me encanta.
0: Me encanta.
1: Y cante y cante.
0: Obviamente también. Pero pues cantando y llorando.
1: Yo esa.
0: Sí, yo también. Muchas gracias por acompañarnos. La cabina digital 102.9 es su casa. Cuando gusten, aquí las esperamos. Muchas gracias. Vamos a seguir con más, chicos. A través de la número 1 en éxitos, recuerda que tuvimos en cabina digital 102.9 a dos talentos regios guapísimas, a Caro Vélez, a Mariana Almasi de Mentiras, el musical. Oigan, sus redes sociales para que las conozcan.
2: Claro, arroba Caro Vélez MX.
1: Arroba Mariana Almasi. Alma ZZ y Latina.
0: Vayan a seguir, puro talento regio montano, sí, señor.
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6: Nuestra red de infiltrados informa que, ante la decisión de Morena de elegir como su candidata a la gubernatura de Nuevo León a Clara Luz Flores, el Partido Verde busca una alianza con el Partido del Trabajo para competir unidos en el 2027. Edgar Salvatierra, líder estatal del Verde, busca que el dirigente petista Alberto Anaya le compre la idea de impulsar a una dupla encabezada por el senador Waldo Fernández para la gubernatura y por el diputado con licencia Jesús Elizondo para la alcaldía de Monterrey. Dicen los infiltrados que la moneda está en el aire, los estrategas de ambos partidos se encuentran haciendo cálculos y en la ecuación hay quienes proponen extenderle la invitación a Tatiana Cloutier para que contienda por San Pedro o por Monterrey, en cuyo caso Elizondo iría por Guadalupe.
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0: buena entrevista nos reventamos, ¿no?
1: Muy buenos días, mi querida. Hola. Feliz viernesito. Andamos aquí chambeando, contentos, felices. Te mando un besote, preciosa. Bye.
0: ¿Qué te echaron? Andas bien aceleradillo. Ese bye me recordó a cuando me despido del programa, güey. Te quiero mucho y yo bye.
2: Buenos días, buenas. Hola, good morning. ¿Cómo amaneció la luz de mis ojos?
0: Ay, cálmate tú.
2: Espero y sea un día excelente para ti.
0: Espero yo lo mismo. Espero yo lo mismo, que sea un día excelente para todos.
3: Y muy buenos días, güey. Que tengas muy bonito día y muy bonita fin de semana.
0: Gracias. Adiós. Mamor. Gracias, mamor. La neta, qué rico, güey. Qué rico. ¿Ya tienen planes de fin de semana o no? Yo el domingo quiero platicarles que una marca me invitó a correr 12 kilómetros a una carrera. Entonces, qué rico, qué rico.

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0: mañana con 6 minutotes, 28 grados. Buenas, buenas, baby. Me encantaría escucharte en esta tarde. Nada más vamos a pasar lista. Presente, maeta, Gwen, solo para saber quién vino, nada más. Solo quiero saber quién vino. Me puedes mandar un sticker, un emoji, un saludito. Solo quiero saber quién vino hoy a la clase o se la perrearon. Se la perrearon. Oigan, hoy quiero hablar de eso justamente, por eso ando tomando clase, porque quiero saber, aquí puro chicharon algo. Está buenísimo el sticker que me mandaron.
1: Hola, maestra Gwen, presente.
0: Ay.
1: A 744.
0: Si te sabes tu número de lista, loca. Qué buenos stickers me mandan, hijos de la tiznada. Presente, maestra Gwen. Ey, tienen muy buenos stickers. Ay, me encanta. Ok. Voy a reaccionarles a sus stickers que me andan mandando. ¡Qué bárbaros!
2: Hola, hola, mi amor, aquí andamos presente.
0: Oigan, ¿cómo le dices mi amor a la maestra, canijo? ¡Respétame! ¡Ay! Hace mucho no tenía este sticker, qué buen sticker. ¡Ay, me encanta! Ahorita lo arreglamos con empatía, la empatía. Bonito día. Oigan. Presente, maestra, traigo la cerveza. Digo, la tarea.
3: Presente, maestra, ya llegué a la cárcel.
0: A la cárcel, dirían los chaparros, ¿verdad?
4: Presente, maestra, ¿qué andamos?
0: Qué bueno es que Jehová los bendiga. ¡Oh! Oigan, pues qué aplicados, qué cumplidos. Si vinieron a la clase el día de hoy, justamente quiero hablar de eso. Quiero saber si se la perrearon o no se la perrearon. Por eso ando tomando clase. Güey, ¿ustedes alguna vez, cuando estaban morritos, se la perrearon de la escuela? Estaba viendo un video de Aldo Rendón. Creo que sí lo ubican. Un güey que es fashionista, que es pues como de modas, como stylist, es stylist, que estuvo en la casa de los grandes famosos. Y él estaba diciendo que cuando estaba chiquillo se la perreaba de la escuela con sus amigos, pero que le pedía permiso a su mamá. Le pedía permiso a su mamá para perreársela. Y yo me acuerdo que una vez me perreé en la escuela y mi mamá me descubrió y me metió una santa chinga, güey. La neta, pero fuerte. Pero pregúntale y dice, yo nunca te he pegado. Híjala, acuérdate, loco.

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0: hoy no más. La baby del trans, solo, solo, alo, alta, bajo, chiqui, rongo, sa, sa.
1: Presente, maestra, número de lista 18029.
0: Ay, no. Me mandaron un changuito bien bonito. Dice, primera vez que llego a la clase. Bienvenida, bienvenida a la clase por primera vez. Mi hermana preguntándome cómo tengo tanta experiencia moviéndome en transporte público si nunca lo utilicé. Yo yéndome de pinta desde la prepa. Te ibas de pinta, loca. Me encanta, me encanta. Hoy por eso quiero pasar clase, pasar lista, porque quiero que me cuenten si alguna vez se fueron de pinta. Quiero que me cuenten, güey. Yo estaba... Es que estaba bien morrita, me pasé de corneta en la secundaria o en la primaria. No, en la secundaria. Yo vivía en una colonia que se llama Riberas del Río, allá en Guadalupe. Allá en Riberas del Río, en Guadalupe, está el Río de la Silla. Literalmente ahí, luego, luego, Parque Río de la Silla. Luego, luego está ahí. Y entonces, adentro del río había un túnel. Un túnel como que... ¿Ya ven las alcantarillas de agua que están en la colonia donde sale el Iti, sacas? Bueno, esa alcantarilla, esa así por donde sale el Iti, era un túnel que daba al río y podíamos meternos, bien peligroso, la neta, es que neta éramos bien tontos, no pensábamos, no medíamos los riesgos. Loco, pues nos pusimos de acuerdo todos en la escuela, ¿no? Que sí, vamos a perrearnos, vámonos de pinta, vámonos a la fregada. Nos fuimos todos, güey. Y nos metimos al mendigo túnel ese fregado del río. Pero éramos un montón de huercos, pero güey, bien peligroso. Nunca sabes quién fregos va a estar allá adentro, ni nada. Y luego nos metíamos por unos huecos que estaban así entre el piso. No, una locura, la neta. Pues nuestros papás se enteraron que nos fuimos de pinta, loco. Ahí estaban todos los papás afuera del túnel esperándonos. ¡Santa chinguiza que nos metieron! No sabes, güey. No. Pregúntame si me la volví a perrear. Obviamente me la volví a perrear. Oh, yo era un despapalle,

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0: baby del tra, tra, tra. Solo hasta abajo, baila, mueve la pompa, solo, wow. Ya es viernes, ya es viernes. Que se sienta el bellaqueo. Era la bocina rota por si no entendieron. La bocina reventada. Ya llegó. Ya llegó el berre. La baby del tro. ¿Qué le echaron al café? ¿Qué le echaron al café? ¿Qué le echaron al café?
1: Hola, buen día. Aquí hola, bebé. El alumno 14389. Y aquí dando mi asistencia. Qué y bueno. Yo sí me la perreaba en la secundaria.
0: ¿Tú te la perreabas, hijo de la
1: pinky? Fíjate que había una barda en la parte posterior de la secundaria que estaba muy bajita, que daba a un centro de salud de la Cruz Roja. Y por ahí nos brincamos y nos íbamos a unas maquinitas que se llamaba el Infanti Show, allá en la ciudad de Saltillo, Coahuila. Uh-huh. Yo estudiaba en la secundaria Margarita Maza de Juárez, en Saltillo, Coahuila. Y pues, doy cuenta que nos la perreábamos varios uh-huh. compañeros y un servidor. Fíjate que andaba el perfecto, antes se le llamaban perfectos así a la,
0: sí, cuando yo estaba también, a los supervisores.
1: Los de los uh-huh. estudiantes. Uh-huh. Y andaba buscándonos el perfecto y nosotros escondiéndonos atrás de las maquinitas.
0: No.
1: Todo un caso, todo un show. Pero qué.
0: Bien orgulloso, hijo de tu pinky. ¿Y era orgulloso o qué? La morra, ¿verdad? La morra que se fue al río sola con otros huercos y en hombre, hija de tu Pinky Wonder. Qué bueno que te agarró trancazos tu mamá, Gwendolyn. Qué bueno, a ver si así aprendes.
2: Siento, mi amor, lo que pasa que cuando estaba chavo. Estaba enamorado
0: chavo.
2: De una maestra y sí. Nunca le dije nada. Capaz de que hoy fuéramos algo, imagínate. Entonces
0: imagínate.
2: Yo dije, próxima vez que te enamores de una maestra, no te quedes callado. Entonces, mi amor, discúlpame.
0: Ahora resulta que te sientes el más bello monumento. Maldita, antes de mí, tú no eras nada.
3: Oye, Wendy, me fui para allá, para la otra estación, a ver si salía a Quillote. Y nada, está bien aburrido. Bien aburrido, mejor le... No, dije, no, no me voy de aquí de
0: dicho. Es lo que te digo, pero ¿quieres andar de mendigo infiel?

0: ¿Quieres andar de infiel? ¿Quieres caer en las tentaciones? ¿A qué vas? ¿A qué vas, güey? Si, o sea, independientemente esté divertido o no, ¿a qué fregados fuiste infiel? ¿A qué fuiste, mendigo infiel? Así empiezan las tentaciones. No, bebé, es que nada más que. ¿Para qué te expones, mendigo infiel? Infiel, enfermo de amor. No, hombre, estoy enojada, hijo de tu Pinky Wonder.
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0: ¡Ya me voy, baby! ¡No! ¡No me quiero ir! ¡No me quiero ir! No me voy. Me llevan. Me pongo muy triste, la neta, porque estaba bien bueno el chismorrete, loco, pero ya me voy. Dice, me dejaban en la prepa, hacía como que entraba y me quedaba esperando en una barra antes de entrar. Esperaba unos 5 o 10 minutos y me salía de la prepa a pasearme. Lo más lejos que llegué fue a Guadalupe en la Ecovía. Yo estaba en la prepa 9. Me la pasaba en fundidora en el centro en barrio y así, ¿cómo crees? Loca, atrevida, chiflada, chillona.
1: Hola, buen día. Hola. Días, casi tardes. Ya. Oye, güey, solo una pregunta.
0: Pregúntame.
1: Disculpa mi curiosidad y mi ignorancia. Porque ahora sale un mensaje antes de los cortes comerciales y después.
0: Por disposición oficial que te dijera. Por disposición oficial, ya nos lo pide. Ya no saben. No, no voy a decir nada porque me van a funar. Perdón. Pero pues ya no saben. Ya no saben ni qué ondix. Ni qué ondix, ni qué hubo le que cuas. Entonces, por eso. Si me iba a la una, aquí me voy a quedar. Voy a estar conectada en el tiki tiki. Pero hay control, bebé, hay control. Entonces, aquí voy a estar, pero no voy a estar. Si me extrañas, pues voy a andar en el tiki-tiki, por allá me puedes ver, pero ya no me puedes escuchar. O sea, por el tiki-tiki me puedes escuchar, pues. Sí, tú me entiendes.
2: Bueno, yo sí me fui de pinta en la prepa. Nos íbamos unos amigos y yo al Soriana.
0: Ajá.
2: Nos cooperábamos, comprábamos una pizza.
0: Ajá.
2: Y ahí estábamos un rato. Y acá entre nos, no se lo digas a nadie.
0: No le voy a decir a nadie, te lo prometo.
2: El niño,
0: sí,
2: cuando estaba en el catecismo,
0: ajá,
2: también en la mañana me iba a las
0: maquinitas. Te la perreabas.
2: En lugar de irme a misa.
0: Te va a castigar Dios. Te va a castigar Dios. Yo no sé nada, ¿eh?
3: Maestra presente, alumno número 1500.
0: 1500, no, eres el 1500, eres el 1036. Ya, ya. Oigan, ya me voy. Qué difícil se me hace mantenerme en este viaje. Si es de ida o de vuelta hasta el final. No me quiero ir, loco. No me quiero ir, pero pues, ¿qué le hacemos?
4: Ay, no, déjame te cuento.
0: Cuéntame, antes de que me vaya.
4: Cuando estaba en la secundaria, una vez mi hermana y yo, pues nos fuimos de pinta. Y yo estaba en tercero secundaria y mi hermana en segundo.
0: Ajá.
4: Y había un Soriana muy cerquita de ahí, ¿no?
0: Ajá.
4: Y pues nos fuimos al Soriana porque era nuevo. Yeah. No, hombre, pues no nos vamos topando a mi mamá y nos dio una santa regañada.
0: ¡No!
4: Primera y última vez que lo hicimos.
0: No, loco. ¿Qué probabilidad, verdad? ¿Qué probabilidad había de que eso sucediera? Chingüetas, la neta. No, a mí pues no te digo eso, que nos fuimos todos a perrearnos al río y nuestros papás afuera del mendigo nos sacaron a punto. Perrearse el catecismo ya es otro nivel de
5: perreales. Hola, buen, ¿cómo estás?
0: Hola.
5: Yo cuando estaba en secundaria,
0: ajá,
5: un amigo y yo,
0: uh-huh,
5: nos íbamos el último año, uh-huh, de secundaria, nos agarramos a irnos al cine todos los viernes. Ya casi a finalizar el curso de la de secundaria, ya para salir,
0: ajá,
5: ya no entrábamos los viernes y nos íbamos para el cine. Y se formaban grupitos y nos íbamos, entonces llegamos a ir como unas 10 personas que no entramos al cine.
0: Oye, qué chido no irte al cine con tus amigos. No, si me están escuchando los chaparros, no hagas eso, pórtate bien.
6: Hola, ¿qué tal, güey?
0: Hola.
6: Sí, yo también conozco ese túnel de la Insurgentes, creo le llamábamos, estaba ahí en el río. Antes de Riberas del Río.
0: Sí, adentro.
6: Salías allá a una alcantarilla.
0: Sí, sí, y sí.
6: Oscuro, oscuro. Obvio. Agua. Ahorita pasé por Riberas del Río, de hecho me acordé.
0: Ay,
6: de ti. Venía escuchando.
0: La melancolía.
7: Bueno, Lucha, ya llegué a la cárcel. Calle ese hombre horrible.
0: Bueno, Lucha, me dicen.
8: Bueno, te cuento algo de volante, que te vayas.
0: Cuéntame, cuéntame.
8: Una vez la perreamos yo y nuestros amigos. Nos fuimos a Plaza Sésamo. A mojarnos allá a las albercas, no sé cómo se llamaban en aquel tiempo. Como tantos boletitos gratis de entrada.
0: Oye, es que antes está. Ay, ay, yo tratando de. Ay, ¿cuál fue la palabra? justificar nuestros malos comportamientos. Es que antes no estaba tan inseguro. ¡Ay, cállate, loca! Ya me voy. Voy a estar conectada en el tiki-tiki por si quieres ir por allá. Te quiero mucho y te quiero ver triunfar. Pórtate bien, no te despegues. Al rato regreso. Tengo control remoto a las 2 de la tarde. A las 2 te escucho y a las 5 otra vez. Ya me traen aquí de estúpida gata, ¿no? Cubriendo 80 horas. Pero está bien, trabajo es trabajo. Soy muy feliz y agradecida con Dios y el universo y contigo por escucharme. ¡Chao, baby!
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2: ¡Ey! Dijo mi mamá que siempre no, loco. Me dieron permiso una hora más. Como cuando te dejaban en la escuela, ¿verdad? De que te dejaban tus papás una hora más quedarte con tus amiguitos. Y sí, sí, sí, sí, sí. Se logró, se logró, se logró. Oigan, pues síganme contando cuando se la perreaban. Oigan, me acaban de decir en el tiki tiki que no saben lo que es perrear. Sí, sí le decían así ustedes también, ¿no? A irse de pinta. Cuando se iban de pinta sí le decían perreársela, ¿no?
3: ¿Quién para perreársela del jale? ¿Quién se apunta?
2: Del trabajo también me la he perreado. ¿Está mi jefe escuchándome? No, güey. Del trabajo me la he perreado, la neta.
4: Te dije, bebé, te dije. Ya estaba hablando con Panchito.
2: ¡Ey, gracias! ¡Una hora más! ¡Una hora más!
5: Bueno, yo soy maestra de secundaria, entonces mi horario varía en la hora de entrada. Entonces yo entraba una hora después, voy pasando por la escuela y afuera de la escuela voy viendo a dos de mis alumnas con el uniforme y todo, pero andaban con dos chavillos. No, para pronto llegué a la secundaria, las reporté, les hablaron a los papás y les fue como en feria.
2: ¡Cállate! ¿Cómo crees, hermana?
6: Oye, si la bonita experiencia es que también, aparte de la secundaria, le seguimos en la preparatoria. Estábamos en el CETIS, CETIS número 60 de Ramos Arizpe, Coahuila.
2: Ok.
6: Y ahí ya di cuenta que los lunes nos la volábamos porque eran honores a la bandera y eran casi una hora y cacho.
2: Ay, sí, qué flojera.
6: De honores y estaban en solazo, estaban en el friazo y no, qué flojera.
2: Se la perreaban. Entonces,
6: teníamos al amigo con poder que tenía su coche. Entonces, pues todos íbamos en su carro y pues nos la perreamos.
2: Y oigan, pero si le dicen perrear, ¿verdad? Porque acá me andan funando que no se le dice perrear. ¿Cómo fregados, no?

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4: Nuestra red de infiltrados informa que Morena y Movimiento Ciudadano tienen una alianza que buscará influir en los comicios del próximo año, aseguró el alcalde de Monterrey y virtual candidato del PRIPAN a la gubernatura, Adrián de la Garza. La declaración del munícipe regiomontano, quien por cierto se había mantenido prácticamente al margen de la grilla partidista, aviva la versión de un pacto entre las dirigencias nacionales de los partidos Naranja y Guinda. Dicen los infiltrados que la narrativa de PRI y PAN de criticar una unión entre Morena y MC para venderse como la mejor opción no es muy afortunada, luego de que la fuerza legislativa y electoral del PRIAN nace, justamente, de una alianza que hace años se creía impensable.
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0: bebé. Hola, chiquirongo. Hola, paparringo. Hola, mamá ronga.
1: Yo nunca me pude ir de pinta, güey. Porque mi mamá es maestra y pues estaba ahí en la escuela donde yo estaba.
0: ¿Y luego?
1: Y pues no. Ah, pues lo no máximo te fregaba. Que llegué a hacer fue salirme por ahí, por la malla, por abajo. Hice un agujero para irme a la casa de un camarada. Ajá. Y me llené todo de tierra, ¿no? ¿No? Ya verás el regañadón que me metieron.
0: Pues claro. Oye, una vez yo también hice eso en la secundaria. En la secundaria, donde estaban las canchas de fútbol, haz de cuenta que había un, o también así, una reja y había como un huequito, ¿sabes cómo? Y en ese huequito, ala. ¿Cómo se pudieron conectar? ¿Cómo se conectaron? ¿Yo le piqué por accidente o qué? ¿Qué pasó? ¿Qué pasó? Bueno, había un huequito. Y en ese, era como unos ventanales, pero tenía barrotes. Y un barrote se aflojó. Y por ahí nos brincábamos, güey, por ahí como que las mamás te ponían el lonche, ¿sabes cómo?
2: Hola, güey.
0: Hola, amor.
2: Yo me acuerdo cuando estaba en la secundaria.
0: Ajá. Ya llovió.
2: Que había esos talleres que mecanografía, computación, sí. Cocina.
0: Yo estaba en mecanografía.
2: No sé qué, y que en computación. Eran las tardes. Y era donde no la podíamos perrear porque. Ajá. Era de la secundaria, ibas a tu casa y luego a cierta hora te ibas a otra, pues, escuela, ¿no?
0: Claro.
2: Y nos, me acuerdo que nos íbamos a veces a el escuela, ¿no?
0: Claro.
2: Y nos, me acuerdo que nos íbamos a veces a el

0: Me cacharon, güey. Sí me metieron una friega. La neta, sí me metieron una friega.
1: ¡Qué envidiosa maestra!
0: ¿Verdad, chismosilla?
2: Hola, hermosa. Oye, yo en la secundaria me la parreaba con mis amigos y nos íbamos a las maquinitas que estaban en la esquina de la cuadra de la secundaria. Y cuando iban los maestros a buscarnos, el señor de las maquinitas nos escondía.
0: ¿Cómo crees?
2: Y ya que iban los maestros, nos decía, ya pueden salir, y seguíamos jugando. Y ahí nos quedábamos todo el santo día.
0: Pues claro, le dejaban todos los billetes y se chismeaba. Se le caía el negocio. Dice, güey, yo sí le dije a mi hijo que si un día se la quiere perrear, que me marque y yo los llevo a donde quieren irse. Yo creo que yo también haría eso, güey. Si la Gretel un día se la... Yo prefiero que me diga dónde fregados anda. La neta. El Aldo Rendón estaba platicando eso en su podcast. Que él se la perreaba, pero pedía permiso. De que, oye, ma, todos se van a salir de la escuela. De que me das permiso de ir.

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dice, güey, yo me la perreaba un día a la semana, pero me iba con la maestra de biología. ¿Qué tienes, güey? ¿Qué tienes, pues? Respeta. Uy, no, pero respeten, pelo compacto.

0: perra, vámonos de perra.
1: En el tiqui tiqui no le saben, bebé, por eso. Me estaban diciendo que es perrear y yo, ¿cómo no sabes, güey? Culturízate, edúcate, edúcate, por favor. ¿Cómo no le vas a saber a la perreada de qué me hablas?
2: Buenas tardes, Gwen. Este es más que nada un aviso. Yo sé que a lo mejor ahorita no va con tu programa, pero está cerrado Lincoln de Rangel Frías a Gonzalitos en sus dos circulaciones, para que tus radioescuchas se eviten un dolor de cabeza. Gracias, bye.
1: Te amo, gracias por reportarme. Siempre viene al tema, bebé, siempre viene al tema. Tú tranquilo, yo nerviosa, ¿ok? Tranquilo, bebé, siempre viene al tema, siempre. Siempre que tú me quieras reportar algo, siempre viene al tema. Te quiero mucho.
3: ¿Qué onda, güey?
1: ¿Qué onda, bebé?
3: ¿Cómo estás, preciosa?
1: Bien, ¿y tú?
3: Hoy es viernes, vámonos de perreo, ya cierro el changarro. Vámonos, ahorita sí, paso sí. Por ti en corto. ¿Sí o qué?
1: Sí. Sí, sí, sí, vamos a perrearnosla, vamos a perrear. Oigan, y si nos la perreamos del trabajo todos, ¿qué dicen? Ay, sí, sí, ay, sí, se antojen, sí, ay.

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1: Es viernes, la neta. 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
13: Quinto informe, Samuel García.
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0: baby. Ya me voy ahora sí, de tanto despedirme, ¿verdad? No me despedía, me despedía y no me iba.
1: Güey, ¿cómo le haces? Yo no puedo perreármela en el trabajo.
0: No, pues yo tampoco,
1: todo
0: güey.
1: Todo se entera mi jefe, todo.
0: Yo tampoco puedo.
1: De todo, si te mando mensaje, ahorita me está escuchando.
0: ¿Cómo?
1: Si voy al baño.
0: ¿Cómo?
1: Si voy a comer. Si mando mensajes. Todo se entera. Esto de trabajar en plataformas nomás, ¿no?
0: Ay, ¿qué, güey? ¿Cómo se entera tu jefe si eres tú? No, pues yo tampoco me la puedo perrear. Imagínate qué hago, dejo aquí la estación. ¿Qué? Le digo, no, ya me voy, titri, titri, todos, ¿o qué? Pues no, pues no. Oigan, bellos, hermosos, ya me voy. Que tengan una excelente tarde, pero no se despeguen de la número uno en éxitos, porque ahorita en punto de las 2 de la tarde voy a estar en la UDEM, allá en San Pedro, Santa Catarina. Allá vamos a andar hoy en punto de las 2 de la tarde. Justo ahorita ya me despido y me lanzo con ustedes. Y luego a las 5 regresamos. ¿Qué le hacemos? ¿Qué le hacemos? Ni modo, es lo que hay. ¿Qué le vamos a hacer? Te quiero mucho. Recuerda seguirme en redes sociales como @Gwen Saavedra. Si me extrañas, que tengas buen provecho. Ya hace hambre. Pórtate bien. Tomen agüita. Coman frutas y verduras. Y en dado caso que digas, ay, me va a portar mal, bueno, pues escríbeme por redes sociales, @Gwen Saavedra.
2: Ya te vas de perreo, ¿verdad?
0: Ya,
2: Gwen?
0: Me la voy a perrear. La voy a perrear, ya es viernes, titiritititos.

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1: El alcalde de Monterrey, Adrián de la Garza, acusó a Morena y Movimiento Ciudadano de mantener una alianza política en Nuevo León y advirtió que ambos partidos podrían intentar influir en los comicios de 2027. De la Garza sostuvo que tanto el PRI como el PAN estarán atentos a cualquier intento de intervención en el proceso electoral. El señalamiento ocurre mientras comienzan a perfilarse las fuerzas políticas que competirán por el gobierno estatal y se discuten posibles acuerdos entre partidos rumbo a las elecciones del próximo año. Adrián de la Garza también habló sobre la posibilidad de convertirse en candidato de una coalición entre el PRI y el PAN, al asegurar que existe una posibilidad importante de que encabece esa alianza, aunque no presentó una definición formal sobre su eventual candidatura.
0: Información nacional.
2: A pesar de que las autoridades federales y estatales aseguraron que ya estaba todo controlado en el penal El Castillo de Mazatlán, Sinaloa, donde la víspera hubo un enfrentamiento a balazos entre grupos que luchan por el control de esa cárcel y que dejaron saldo de 10 muertos, incluyendo un niño de 2 años, pues este viernes se registró una nueva riña en el mismo penal, en el mismo módulo, con saldo de 2 internos muertos. Por la mañana, la presidenta Claudia Sheinbaum señaló:
3: está apoyando el gabinete de seguridad y le espero que la gobernadora pueda, se está trabajando con ella para reforzar el sistema penitenciario de Sinaloa. Entonces yo espero que la gobernadora pueda dar esta información.
2: Lo cierto es que hasta el mediodía de este viernes seguía un descontrol al interior de ese penal donde, repetimos, ya hay 12 muertos. Para ABC Noticias, Felipe Barrera Jaramillo desde la Ciudad de México.
0: Deportes.
4: Sergio Checo Pérez tuvo una sesión muy complicada y frustrante este viernes al quedar eliminado en la primera ronda de la clasificación llamada Sprint para el Gran Premio de Singapur. El piloto mexicano que actualmente corre con la escudería de Cadillac arrancará en la carrera Sprint el próximo sábado desde la posición número 20. Con este resultado, Checo solo pudo superar a su compañero de equipo Valtteri Bottas y a Carlos Sainz en una sesión donde Max Verstappen se llevó la posición de honor para este sprint. El propio piloto mexicano reconoció sentirse conforme con las mejoras del auto previas a este ensayo, pero sumamente frustrado por el error que arruinó sus posibilidades en una pista que históricamente se le da bastante bien. Informó para ABC Deportes Andrés Guerra.
0: Espectáculos.
5: Ni Edwin Cass se salvó de los recibos carísimos de los servicios. El vocalista de Grupo Firme expresó su molestia luego de recibir un cobro de 100,000 pesos de agua y 12,000 pesos de luz. Cantidades que lo dejaron completamente desconcertado. El cantante explicó que normalmente paga entre 800 y 1,200 pesos de electricidad y que además su casa cuenta con paneles solares. También señaló que estuvo fuera por compromisos profesionales, por lo que no entiende el incremento sobre el recibo del agua. Aclaró que todavía está investigando qué pasó y que si le corresponde pagarlo, lo hará. Sin embargo, cuestionó que el dinero de los servicios no siempre se refleje en mejoras para la población. Ale Burnes para ABC Noticias.
1: Redacción y locución, Eduardo Garza.
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¿Cómo andamos, señores? 1:11. A partir de este momento y hasta las 3 de la tarde los voy a estar acompañando. ¡Ay, ya me estoy quedando ronco! No voy a gritar. Bueno.

Perdónenme, los amo. Gracias por estar aquí, de verdad. Para mí es bien importante que estén aquí. Cada uno de ustedes significa mucho para mí. Así que vamos para la foto, vengan para acá, métase todo el mundo, todo el corillo, vamos. Zumba.

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14: Hoy no más. ¡Qué rolón! La una de la tarde con 23 minutos. Aquí está Mar Solís, se llama Invéntame. Hoy, como dato curioso, ya saben que es hija del Buki. La canción es del Buki y sale el Buki cantando, güey, hace coros. Órale, pa, coros.

0: Qué buena versión, ¿eh? Digo, hay muchas versiones de Invéntame de Marco Antonio Solís, pero esta es su hija. No sé si también el papá la haya metido por ahí, pues, a la producción, pero se oye bastante, bastante bien, ¿eh? Cuando la cumbia, ahí va, como la rancherita cumbia. Y además él se oye de fondo. Porque también está la versión de Mon Laferte, que sí es muy diferente.
1: De mi verdad,
0: te fuiste. Esta es muy parecida a los Bukis. Sí, camarada. Bueno, buenas versiones. Mar Solís, invéntame en esta tarde del día de hoy. Pero qué bueno, ¿no? que el jefe se preste, ¿eh?
1: Ahora cuentan por aquí.
0: ¿Cuánto recibirá el Buki, güey, por cada vez que le graban la canción? Ah, pues un varo, ¿no? Se le va juntando, ¿no? Y le hablan, ¡ey! Y hay un cheque, güey, de 200 mil varos. Ahí voy. 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

0: Fíjense que ahorita que estaba escuchando la canción de Soda Pop de los Aya Boys, ya pasó un año de que la película de las K-Pop Demon Hunters se estrenó en Netflix. Y que ya saben que fue un boom. Hasta la fecha, hasta la fecha. Pero lo curioso que le llaman la película, la de K-Pop Demon Hunters, le llaman el Frozen de Netflix, ¿ok? Le llaman así el Frozen de Netflix. Porque va a ser una franquicia que va a dar por muchos años. Qué bruto los de Sony, ¿va? No queremos la película, güey, no nos gustó. ¿Te la vendo? ¿Cuánto? $220 millones, güey. Me costó 200 hacerla. Yo nomás le quiero ganar, pues 20 y te doy todo, güey, todo. La película, las canciones, los derechos, el nombre, el logotipo, todo te doy, güey. No lo quiero, güey, ¿seguro? Sí, sí. Y se lo compra Netflix. Netflix la estrena en junio del 2025. Y hoy es un día, es un boom. O sea, no sé si el güey que se le ocurrió. Si se pone a pensar el güey que se le ocurrió. A ver, también, vamos a ser realistas. No sabemos si se le hubiera quedado Sony. Y lo hubiera estrenado, no sé, en cines o en alguna otra plataforma, pero de Sony Pictures, hubiera pegado, no sabemos. Es como el Hombre Araña. El Hombre Araña sigue siendo de Sony, no es de Marvel, ¿no? Pero esa es la pregunta. ¿Le hubiera pegado lo mismo a Sony la película como le pegó a Netflix? Yo digo que no, porque si bien Netflix está en todo el mundo y todo el mundo tiene por lo menos una cuenta o un conocido que tiene una cuenta, llegaba a todos lados, o sea, ese fue el éxito. Yo digo, ojo, la historia es buena. Si no han visto la película, vayan a verla. Es muy buena la película. Es muy buena para todas las edades. El soundtrack ni se diga. A ver, el soundtrack de la película, por eso ganó un Oscar, por eso ganó un Golden Globe, por eso ha ganado Grammys, Billboard, ha ganado todos los premios que se puedan imaginar. Los tiene K-Pop Demon Hunters. Bueno, ¿a qué voy con todo esto? Dato curioso de la marca, porque lo acabo de ver hace días. Tuvo que pasar un año, exactamente un año, para que Netflix le diera luz verde a las licencias, como a Mattel, como a diferentes marcas de juguetes, sobre todo a Mattel, para que hiciera muñecas y muñecos de los Aya Boys y todo un merch impresionante de las K-Pop Demon Hunters. Tuvo que pasar un año. No sé cómo funciona. No sé, a ver, güey, ¿por qué no lo hiciste en noviembre del año pasado? Que tenían 4 o 5 meses la película y que era el boom y venía Navidad, ¿no? Un año. Y en noviembre de este 2026 salen las muñecas oficiales que va a ser Mattel, tipo los Hot Toys, que son así muy realistas. Bueno, solamente se hicieron 3,000 a nivel mundial. Había un registro para poder tener, porque no son las normalitas, son las golden, las que son con el traje blanco. Entonces, no sé por qué se tardaron tanto. Lo que sí sé es que llegas a algún súper, alguna juguetería y está lleno de las K-Pop Demon Hunters. Lleno, como si la película estuviera estrenando. Hace poquito sacó McDonald's el menú, que también estaba padrísimo. Yo fui. Entonces, la pregunta que les hago a ustedes, señores. ¿Ya vieron la película? ¿Ya la vieron? ¿En verdad ya la vieron? Buena, ¿no? A mí me gusta. Aparte que a mis hijas les encanta, yo la vi. Aparte, lloro, güey, cuando Gino se pelea con Rumi. Se pelean y luego como que se quieren y que no. Se quieren y no están nadie. La pregunta es la siguiente. ¿Creen que en verdad sea el Frozen de Netflix?
1: Oye, Coco, pero también el impacto, ¿no?, que había tenido, o sea, porque Sony lo hubiera sacado en película de cine y Netflix pues fue en plataforma. Siento que por eso también tuvo más,
0: ¿sí?,
1: despegue, ¿no?
0: Es el que voy, exacto.
1: Las K-pop.
0: Exacto, porque al ser una plataforma pues llega más. A lo mejor Sony no tiene sus plataformas como tal, que sí tiene, porque tiene colaboraciones con Amazon y demás, pero pues puede ser. Dicen por acá que no, que Frozen, que es mejor K-Pop Demon Hunters. Bueno, es que son diferentes historias. Pero a ver, ya se está trabajando. Y ojo, ahí le doy un dato curioso, que eso es real. Y pueden googlearlo. Resulta que sí le pertenece todo ahora a Netflix, pero la historia le pertenece a Sony. O sea, la segunda parte que ya está escrita le pertenece a Sony. Ojo, Sony no la puede sacar sin que le toque un atajado o le pida permiso a Netflix, buscarse el dueño, ¿no? La cuestión es que la película 12, que se estrenaría para el 2028, están con el dilema tanto Sony y Netflix, que dicen, a ver, Sony dice, yo la quiero estrenar en cines. Y dicen, no, güey, yo la quiero. Entonces, ese es el dilema está ahorita. Entonces, si no llegan a un acuerdo, la película jamás se va a hacer. Entonces, ahí está como el tira y afloja.
1: Oye, Coco, yo soy un señor de 36. ¿Sí puedo ser roomie?
0: Sí, güey, tú eres roomie, yo soy Zoe. Y mira, bueno, creo que me queda más en la personalidad de Mira. De Mira, siempre le digo Mira, de Mira. De Mira, es un poquito más enojona. Pero sí, ¿eh? Vamos a ver qué pasa.

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Fernández y Anita. 12 minutos ya para que sean las 2 de la tarde, señores. ¡Vámonos! Karen García y Karin León, el sombrero y la camisa. ¡Póngale intro a las canciones!

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1: 2:08 p.m, señores. 2:08 p.m. Arrancamos la segunda parte de la Hora de la Papa con un servidor. Oye, estoy viendo ahorita que la avenida Gonzalitos y Pablo A. González, justamente en Fleteros, el tren se llevó un carro, güey. No hay heridos. Yo no entiendo. Eso pasó hace un momento. Afortunadamente no hay heridos. Pues sí, el carro quedó destrozado. Y yo sigo sin entender a la gente que escucha que el tren está pitando a kilómetros o a metros. Y en lugar de que hagan alto total, que es lo correcto, se fijen y digan, ah, viene a 200 metros, claro que cruzo. ¿Sabes qué? No, ya no. A ver, no tenemos plumas, porque no hay plumas. Ya se las volaron, güey, desde hace mucho tiempo y jamás las volvieron a poner, porque así están todos los cruces. El de ese de Fleteros que cruza aquí por Jordán hacia Mitras, ese mismo que está, obviamente, en Gonzalitos y Paula González, ese mismo que es la vía, creo que es la vía Tampico, y que cruza acá también por Berreyes. O sea, es el mismo. Pero yo no entiendo ese punto de la gente, porque me ha tocado ver que yo escucho que viene el tren y yo si hago algo total, digo, güey, ahí está. A ver, sí, de pronto vemos que viene enorme, que se tarda 10, 12 minutos en terminar. Pero créanmelo, veo el accidente este ahorita que sucedió hace unos momentos. Y a la gente que tiene su coche, aunque estén asegurados, pierden dinero, güey. Pierden dinero, pierden tiempo, ya se quedaron sin coche, aunque se los paguen en mucho tiempo. Se tardan un chorro en pagarte un coche. O sea, es una bronca. En verdad, pónganse a pensar esto. A ver, a la gente que sí es media bruta y que se cruza sin fijarse y que, ¡ah, sí la armo! No, a ver, analícenlo tantito, güey, nada más tantito. ¿Cuánto pierdes de tiempo cuando tu carro ya queda en pérdida total y que afortunadamente, a ver, y eso como ahorita, que no hubo heridos, que afortunadamente no hubo heridos. Pero ¿qué pasa? Te lleva el tren, sobrevives, quedas mal, pierdes tu coche, la aseguradora sí te lo va

Bueno, entonces les decía, ¿cuánto tiempo pierdes dinero de todo eso? ¿Cuánto? Analícenlo nada más. Por perder 10, 20 minutos, media hora podría ser como que lo más exagerado. Bueno, analícenlo, ahí se los dejo. Créanmelo, reflexionenlo a la gente que está escuchando digital a esta hora de la tarde, porque si hay gente muy imbécil al volante, sobre todo cuando traes a personas a tu cargo, hablo de taxis, transporte público, privado, que se arriesgan a ahorrar ese tiempo, porque no quieren estar ahí parados, y se los termina llevando el tren. En verdad, analícenlo, créanmelo, antes de cruzar y hacer una idiotez, piénselo y diga, ay, güey, no, sí es cierto, mejor me aguanto. Que te lleva y hablo en el mejor de los casos, que sobrevivas. 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
1: Hello, baby. Good afternoon. Como te avisé hace unos momentos, pues me vine para acá con mis amigos de la UDEM porque mañana es su open house. Mañana vas a tener oportunidad de conocer su campus. Vas a poder, vas a tener la oportunidad también de conocer pues la oferta educativa que la UDEM tiene para ti. Y justamente para eso, bueno, en este momento nos encontramos con el director del programa académico de Ingeniería Civil y Ambiental aquí de la UDEM, que nos va a platicar por qué, bebé, por qué tienes que venirte a la UDEM, aparte, para empezar, de que la UDEM es uno de los campus más fregones que tiene Monterrey en todos los niveles académicos, en todas las carreras también, en la educación, en la internalización también. Bebé, ahorita, de hecho, más adelante vamos a platicar con alumnos que nos van a contar su experiencia de cómo es, gracias a la UDEM, este programa que tienen para que se vayan a otros lados, pero sobre todo, vamos a platicar en este momento con nuestro director, Ricardo Mercado, de la Ingeniería Civil, que nos va a decir, Ricardo, primero, pues, ¿cómo estás? Buenas tardes, gracias por invitarnos a conocer un poquito de la UDEM.
2: Pues muy bien, muchas gracias por estar aquí, la verdad es que muy contentos y muy entusiasmados, por ejemplo, mañana que tenemos el Open House, pues felices de recibirlos aquí.
1: Que ya se lancen todos, además, para que sepan que de una vez se pueden ir pues ahí registrando para que ya mañana sea bien fácil. Acuérdense, para todos los que nos están escuchando, a ver, locos, papi, mami, escúchanos, esto es para ti también, porque sabemos que a ti te importa dónde van a estudiar tus huercos, obviamente, quieres saber cómo, quieres lo mejor para ellos, y por eso la UDEM te está invitando a que vengas. Y justo vamos a platicar con Ricardo, porque Ricardo, quiero que me digas, ¿qué es el diferenciador que tiene la Escuela de Ingeniería y Tecnologías de la UDEM frente a los estudiantes? ¿Por qué la ingeniería que manejan en la UDEM es lo que necesitan los chavos hoy en día para estudiar aquí? ¿Por qué? ¿Por qué los hace diferentes a otros?
2: Bueno, principalmente aquí en la UDEM todos los alumnos son eso, alumnos, no son un número aquí. El nombre de ingeniería ha estado creciendo mucho aquí en la UDEM. Y realmente nos enfocamos en buscar la mejor versión de los alumnos, no es un eslogan nada más. Los profesores estamos preocupados por que cada alumno desarrolle cada uno su propia versión y explote su potencial, ¿no? Lo podemos hacer desde en los laboratorios, en los proyectos vinculados con la industria, proyectos de investigación. Realmente nuestro plan de estudios y toda lo que hacemos aquí en la UDEM es un balance entre la excelencia académica, la investigación, la vinculación con empresas y todo con el enfoque humanista de la UDEM, ¿no? Un enfoque también buscando la sustentabilidad, viendo el cuidado de nuestro planeta, pero también el cuidado de todos los recursos, el cuidado de las personas. Entonces, bueno, pues es muy completo. Yo les recomiendo que se den la vuelta, que nos conozcan y realmente vean todo el potencial que pueden desarrollar aquí con nosotros.
1: Ya lo escucharon de la misma voz de nuestro director del programa académico de Ingeniería Civil y Ambiental. Nosotros vamos a seguir con más a través de la número 1 en éxitos, pero esta invitación es para que mañana vengas y te enamores aquí en la UDEM, en el Open House.
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1: Ya estamos de regreso, recordándote que estoy acá con mis amigos de la UDEM y estamos

0: de todo lo que la UDEM tiene para ti. Y una de las cosas que más te vas a enamorar es de la arquitectura que maneja esta universidad, que a mí me encanta, la verdad. Y para eso, bueno, justo nos encontramos con Rezaura López, que es la directora del programa académico de arquitectura. Y en este momento estamos justo a las espaldas de una de las arquitecturas más bonitas que tiene la UDEM, que justo pues campus cuenta con un premio y son oficinas y toda la onda. Rezaura, ¿cómo estás? Buenas tardes, gracias por invitarnos.
1: Hola, Wendy, encantada de que estén aquí. Y la verdad, pues sí, como dices, detrás de nosotros la gente no lo puede ver, pero vengan mañana justamente al Open House. Es el maravilloso edificio de Tadabando, el CRGS, el Centro Alberto Garzazada, que no nada más recibe a todos los estudiantes de la universidad, pero también a profesores, colaboradores, a visitas. Quien quiera puede ser parte de este gran edificio y gran campus que tenemos aquí en la universidad.
0: Es bien interesante ver cómo aquí en la UDEM, que justo estamos también a través de las redes sociales de digital, donde pueden ver esta obra, es bien impresionante cómo una obra de arte está hecha parte del campus y tú puedes estar dentro de una obra de arte, y eso es poquito de lo que pueden experimentar al ser parte de este campus, ¿no?
1: Es fundamental para cualquier carrera, para también los padres de familia, para nosotros como docentes. Necesitamos la inspiración y creo que este campus nos inspira realmente, como decimos, a inspirar nuestra mejor versión. Estamos rodeados de creatividad, de arte, de naturaleza, el contexto es maravilloso. No nada más estar aquí, pero lo que se genera en la comunidad de aquí es increíble.
0: Y es bien interesante mencionar esto, porque obviamente estamos hablando de

0: es cómo puedes vivir una experiencia diferente y única al formar parte de la UDEM, porque estás estudiando una carrera que realmente te inspira al momento de ver que estás rodeado de arquitectura, de obras de arte, y que tú eres parte de esto. Y no nada más hablando de la carrera de arquitectura, eso pasa en todas las carreras que tiene la UDEM.
1: Totalmente. Y por ejemplo, en el caso de arquitectura, uno de los grandes diferenciadores es que estamos pensando en la persona, en todas las dimensiones de la persona, y qué mejor que poder estar en un lugar como este, ¿no? También de enfrente justo tenemos el STOA, que es un edificio de Tatiana Bilbao, arquitecta mexicana. Hace un par de semanas estuvimos en Ciudad de México visitando el despacho. Entonces realmente las experiencias que se generan aquí día a día, no hay un día que sea igual al anterior, pues se fomentan en estos lugares tan maravillosos.
0: Y estas cosas son las que vamos a vivir mañana, para que vayan experimentando un poquito, como una probadita de lo que es ser partes de este campus en el Open House, ¿verdad?
1: No se imaginan lo que es la experiencia del Open House. Ahorita platicábamos, el día está espectacular, seguramente mañana va a ser también increíble, y sentirte un poquito parte de esta comunidad, que no nada más es una comunidad académica, pero es una comunidad que realmente puede ser una familia, es maravilloso. Van a entender un poquito cómo funciona, cómo la estructura, todas las posibilidades también en cuestiones de intercambios internacionales, vinculaciones, despachos con los que tenemos vinculación, no en arquitectura nada más, pero en todas las carreras. Realmente estamos creciendo con muchísimo entusiasmo y con muchas ganas de recibirlos mañana.
0: Ya lo escucharon de la viva voz de nuestra directora Rosaura. Muchísimas gracias por escucharnos. Mañana la invitación está abierta, pero no te despegues, porque la UDEM todavía tiene muchas sorpresas para mí, así que seguimos con más a través de la número 1 en éxitos. No te vayas, estamos desde el campus UDEM.

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0: Campus UDEM, porque mañana vamos a tener el Open House en punto de las 10:30 a.m. y queremos invitarte. Esto es una invitación para ti, te la estamos extendiendo para que vengas, papis, mamis, chavos, todos los que estén interesados en buscar una carrera. Mañana el Open House, la UDEM, abre sus puertas para que vengas y lo conozcas. Esto es sin compromiso, es para que lo vengas a conocer, sepas todo lo que te ofrecen. Y además, bueno, tienes que hacer un registro súper rápido, ahí te van a dar toda la información. Lo único que tienes que hacer es meterte a openhouse.udem.edu para que de esta manera puedas formar parte de este Open House. Y justo, bueno, queremos platicar con alumnos de la UDEM que hoy nos van a platicar su experiencia, y más que nada porque ellos se han ido de intercambio, y esta es una de las cosas que tú vas a poder hacer si formas parte aquí de la UDEM. Justo nos encontramos con Regina, ¿verdad? Regina, ¿cómo estás? Tú nos contabas ahorita que te fuiste de intercambio a España. ¿Cómo te fue?
1: Sí, hola Wendy, ¿cómo estás? Sí, yo soy alumna de arquitectura. Justo me fui este verano a España a trabajar con unos arquitectos que se llaman RCR. Ellos son ganadores del premio Pritzker. Entonces, pues, gracias a la UDEM me tocó irme a trabajar con uno de los arquitectos más reconocidos. Y pues fue una experiencia increíble, ¿verdad? Fue aprender de lo mejor, aparte de la UDEM. Y pues regreso súper contenta y con una experiencia que me ayudó a crecer muchísimo.
0: Y aparte creo que una visión diferente de lo que es la arquitectura. Obviamente aquí en la UDEM le dan todas las herramientas, pero permitirte que viajes a otro lugar te abre otros panoramas. Y también nos encontramos justo con José Emiliano, que también tú te fuiste, tú eres parte de la UDEM y también te fuiste de intercambio.
2: Sí, hola. Yo tuve la oportunidad de irme a Polonia durante el verano pasado. En Polonia la verdad es que es muy diferente a estar aquí en México, porque a diferencia de México se centra mucho en la producción, y Polonia es un país que se enfoca en desarrollar tecnología. Puedes ver como una parte diferente de la ingeniería. Básicamente es como el mismo tema, pero es con un enfoque totalmente diferente. Y yo siento que eso, ya traértelo aquí a México, genera mucho valor como ingeniero.
0: Eso está buenísimo, porque es un plus completamente para ti, para cuando tú busques un trabajo o lo que estés buscando hacer, el tener la oportunidad de adquirir nuevos conocimientos de otro lugar te abre puertas muchísimo más grandes. Y justo también, bueno, Laura, también en ingeniería te vas de intercambio y vienes también con otra perspectiva completamente, Lau.
3: Sí, claro, justo, o sea, me tuve la oportunidad de irme de intercambio a Polonia y pues súper contenta porque pude dar una conferencia allá, hablar con expertos internacionales sobre un tema que específicamente se ve aquí en la UDEM. Solo la UDEM tiene ciertas máquinas en toda Latinoamérica y pues súper contenta de poder haber estado allá.
0: Oigan, chavos, pues muchísimas gracias por contarnos la experiencia, para que toda la gente se entere de lo que pueden vivir aquí en la UDEM. Y mañana tú puedes formar parte de esto y de muchísimas experiencias que el Campus UDEM tiene para ti. Recuerda registrarte en openhouse.udem.edu. Así que a punto de las 10 de la mañana, las puertas de la UDEM se abren para que tú y toda tu familia venga a conocer y te enamores de las oportunidades que la UDEM tiene para ti. Vamos a seguir con más a través de la número 1 en éxitos, Digital 102.9. No te vayas.
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3: Baby, ya por despedirnos de este enlace, como nos escuchaste, si no nos escuchaste, te platico, te comento que estoy con mis amigos de la UDEM. Hoy estamos acá bien contentos de que nos hayan invitado porque queremos platicarte que mañana es su open house y es abierto a todo el público, todo el mundo puede venir. Lo único que tienes que hacer es inscribirte en openhouse.udem.edu y de esta manera a partir de las 10 de la mañana, mañana aquí vamos a estar esperándote con los brazos abiertos y justo pues nuestra directora del departamento de odontología nos va a estar esperando mañana con las puertas abiertas. ¿Cómo estás, directora? ¿Cómo está, maestra? El día de mañana nos van a dar un recorrido padrísimo para que conozcan también las instalaciones de primerísimo nivel que tienen aquí en el área de odontología.
4: Claro que sí, muchas gracias por escucharnos y por estar aquí con nosotros el día de hoy. Y bueno, pues mañana ya estamos listos para recibirlos. Recuerden registrarse en openhouse.udem.edu y para la parte de odontología ya están las clínicas listas para recibirlos con diferentes talleres, programas en los cuales ustedes van a tener la oportunidad de realizar prácticas clínicas ahí con nosotros.
3: O sea, me estás diciendo, Alma, que mañana si yo vengo al Open House de la UDEM, ¿voy a poder conocer las instalaciones de odontología si es a lo que yo quiero enfocarme? ¿Me vas a meter literalmente a los laboratorios?
4: Así es, aquí va a haber también personal en el laboratorio de simulación y en la clínica de prevención dental CPD, como lo conocemos aquí en San Pedro, a 5 minutos de la UDEM, también hay diferentes estaciones ya listas en las cuales van a poder hacer prácticas de toma de impresiones, también hacer provisionales de acrílico, también pueden hacer colocación de resinas, entre otros.
3: O sea, mañana literalmente voy a venir a estar en un taller de odontología solamente por venir a la UDEM a conocer sus instalaciones. Desde que vengo nada más a conocer, ya me vas a poner a ver todo lo que voy a ver estudiando aquí.
4: Así es, que es parte de lo que tiene UDEM Health, de vivir ya ese ecosistema que tenemos en esta universidad. Entonces, ya al estar aquí, ya empiezas a vivir la experiencia para ver qué es lo que a ti realmente te gusta y bueno, pues te animes a estudiar esta bonita experiencia y siempre teniendo en cuenta pues todos los valores que nos caracterizan, como la ética, la empatía y pues siempre todo enfocado hacia la mejor atención a nuestros pacientes.
3: ¡Qué emoción! Me dio FOMO, literalmente quiero venir mañana al Open House solamente a que la doctora Alma me ponga a hacer ahí unos acrílicos o unas mordeduras o algo. Ya me dio mucha ansiedad, yo quiero venir a todos, quiero venir a la arquitectura, a la ingeniería, quiero venir e irme de intercambio, chingüetas, ¿por qué no me regresan a mis 20s y venir a estudiar? O si no, ahorita le pregunto a la maestra Alma a ver si puedo hacer una doble carrera.
4: Claro que sí, aquí te esperamos con mucho gusto. Ojalá tengan oportunidad también de visitarnos o de seguirnos en las redes sociales, tanto de UDEM Health, que ahí pueden ver un poco de lo que realizamos, o en las redes sociales de MCD UDEM, que es Médico Cirujano Dentista UDEM.
3: Muchísimas gracias, doctora.
4: Gracias a ti.
3: Vamos a seguir con más. Yo me despido, pero en punto de las 5 de la tarde vamos a estar en otro punto de la ciudad, así que no te despegues de la número 1 en éxitos. Yo soy Gwen Saavedra, tu copiloto favorito. No te vayas.
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12: El empresario sanpetrino Eugenio Javier Maiz Domene, propietario de Next Energy, recuperó su libertad luego de permanecer cerca de 10 meses recluido en el penal de Aguascalientes por procesos relacionados con acusaciones de amenazas y cohecho. Fuentes con conocimiento del caso señalaron que un juez de control de Aguascalientes modificó las audiencias cautelares y determinó que el empresario podría continuar su proceso fuera de prisión. La decisión no implica el cierre de los procesos en su contra. Ahora deberá cumplir una serie de restricciones, entre ellas acudir periódicamente ante la autoridad, cubrir una garantía económica, permanecer en México y evitar cualquier contacto o acercamiento con testigos y personas señaladas como víctimas dentro del procedimiento.
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13: Mientras la Secretaría de la Defensa Nacional implementó el plan de N3, la Secretaría de Marina Armada de México activó el plan Marina en su fase de auxilio, todo ello en el estado de Guerrero. Debido a la presencia del huracán Simón, la Secretaría de Marina desplegó personal naval de la Brigada de Respuesta de Emergencias a las zonas afectadas por las lluvias. Al mismo tiempo, la Sedena realiza recorridos de patrullaje y vigilancia para proporcionar seguridad y dar apoyo a la población. La gobernadora de Guerrero, Evelyn Salgado, dijo que por fortuna no hay personas fallecidas ni desaparecidas.
14: Desde que comenzaron los primeros reportes, se activaron todos los protocolos y desplegamos a todos los equipos en las diferentes colonias del puerto.
13: Al mismo tiempo se informó que la Secretaría de Marina mantiene activo el plan en su fase de prevención en los estados de Nayarit, Jalisco, Colima y Michoacán, toda vez que el huracán Simón ocasiona fuertes vientos y oleaje elevado en las costas del Pacífico. Para ABC Noticias, Felipe Barrera Jaramillo desde la Ciudad de México.
6: Deportes.
15: En una noticia triste realmente para el fútbol americano de la NFL, el legendario jugador y exentrenador de los Osos de Chicago, Mike Ditka, falleció este viernes a la edad de 86 años. Este hombre, Mike Ditka, es uno de los únicos personajes en la historia de la NFL en ganar el Super Bowl como jugador, como entrenador asistente, además de entrenador en jefe, y eso lo marca precisamente para ser una leyenda dentro del fútbol americano. Además, fue un revolucionario de este juego, ya que como ala cerrada transformó por completo la posición debido a su extraordinaria agresividad para bloquear y la facilidad para completar, recibir pases. De esta manera, uno de los íconos no solo de los Osos de Chicago, sino también de la NFL en general, se adelanta en el camino y queda la leyenda de Mike Ditka con su fallecimiento hoy viernes 9 de octubre. Descanse en paz el ex entrenador Mike Ditka de los Osos de Chicago. Informó para ABC Deportes Andrés Guerra.
6: Espectáculos.
16: Caviar, langosta, joyas y fuegos artificiales. Así celebró Ángela Aguilar sus 23 años con una exclusiva fiesta en Zacatecas. La cantante estuvo acompañada de su familia y de su esposo Cristian Nodal en una celebración que llamó la atención por todos sus detalles de lujo y sus decoraciones en tonos rosa y fucsia. Uno de los detalles más comentados fue el menú de 9 tiempos que incluye caviar, la Buster Rolls, atún picante y hamburguesas de carne Wagyu, además de nuggets, papas a la francesa y una barra de postres. Por su parte, Nodal compartió una fotografía junto a Ángela y le dedicó un mensaje romántico en redes sociales. Las imágenes del festejo fueron difundidas principalmente por su hermano Leonardo Aguilar. Ale Burnes para ABC Noticias.
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0: Gaga Royal. ¿Cómo están, gente? Espero que se encuentren muy bien en esta tarde. Ya 3 de la tarde con 9 minutos. Estamos a 29 grados centígrados aquí en el centro de Monterrey. Y ya sabes que tanto allá afuera como aquí adentro de la cabina nos derretimos por sabrosos y sabrosas, oye. Ya te la sabes. Y bueno, en esta tarde te acompaña tu servidora Melanie Mireles, que claro, ya sabes, ya te la sabes, a las 3 de la tarde ya sabes que estoy aquí, ¿verdad? No hay más, ¿verdad? No me pueden cambiar, oye. O bueno, sí me pueden cambiar, la neta. Pero bueno, esa es otra historia, oye. Oye, corazón de melocotón, te recuerdo que nos sigas en nuestras redes sociales. Nos encuentras como @digital1029fm en nuestro Instagram. También nos vas a encontrar en Facebook como digital1029. Y en TikTok nos vas a encontrar como digital, bueno, es -digital-mx. Esas son las tres redes sociales que manejamos: Instagram, Facebook y TikTok. Oye, para que nos sigas allá por nuestras redes sociales. También, si quieres, me puedes seguir también a mí. Me encuentras como @melosmireles en todas las redes sociales sabidas y por haber, hasta en YouTube, oye. Hasta en YouTube. Y bueno, justo en esta tarde, corazón de melocotón, quiero preguntarte a través del WhatsApp de Digital 8180101029, ¿cuál ha sido el mayor oso de tu vida? Porque yo sé perfectamente que todos hemos tenido esa situación vergonzosa por ahí, que mira, la recordamos obviamente con mucha gracia, pero en ese momento sí dijimos, híjole, Mel, es que a mí me dio mucha pena que me pasara eso. 8180101029, el WhatsApp de Digital. Platícame, corazón de melocotón, en esta tarde de viernes, ya fin de semana, oye. Platícame, ¿cuál ha sido el mayor oso que te ha pasado en tu vida? A esta edad, a lo que tú quieras, pero simplemente que te haya pasado. A través del WhatsApp de Digital, te recuerdo, 8180101029. Vamos a seguir con más a través de la número 1 en éxitos. Esto es Conexión Psíquica de Aitana y lo escuchas obviamente a través de
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6: Nuestra red de infiltrados informa que el sisma que sufre Morena en Nuevo León tiene nombres y apellidos. Citlali Hernández, secretaria de elecciones de Morena a nivel nacional. Ariadna Montiel, presidenta nacional de Morena, y Alejandro Murat, delegado de la dirigencia nacional. Dicen los infiltrados que, al interior de Morena, la pregunta entre quienes apoyan a Clara Luz Flores como candidata y también entre quienes la rechazan es la misma. ¿Algún dirigente va a dar la cara para explicar la profunda división que se está formando? Porque Morena pasó en apenas unas semanas de ser el partido con más expectativas para obtener la gubernatura en las elecciones del 2027 a convertirse en una reunión de grupos donde cada quien ve por sus intereses y cuya dirigencia ha dejado sola a su virtual candidata.
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0: Morat con su canción Besos en Guerra y lo escuchas a través de
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0: 3 de la tarde con 25 minutos, corazón de melocotón, y te sigo preguntando a través del WhatsApp de Digital 8180101029 que me platiques cuál ha sido el mayor oso de tu vida. Yo sé que por ahí alguien de ustedes tiene una historia vergonzosa que le haya dado pena y que a día de hoy, mira, ya hasta se ríe porque dice, bueno, pues ya pasó, ¿verdad? Ya, ¿qué tiene, verdad?
2: ¿Cómo estás, Melón?
0: Muy bien, ¿y tú?
2: Yo creo que el mayor oso de mi vida fue uno que vi en Mederos una vez que iba caminando hacia la Facultad de Ciencias de la Comunicación. Estaba muy grande, pero más grande que ese no me ha tocado ver.
0: ¡Ay, no, qué bárbaro! ¡Ay, no, me acabas de hacer el día, corazón de melocotón! 8180101029, el WhatsApp de Digital, platícame, corazón de melocotón, ¿cuál ha sido el mayor oso de tu vida? Yo sé que por ahí alguien tiene su historia. Yo en mi caso creo, no me acuerdo de haber hecho el mayor oso de mi vida. Quiero pensar, a lo mejor si tengo algo oculto, mi cerebro no lo guardó y hasta ahorita estoy tratando de hacer memoria de que, a ver, ¿qué tendré yo así como vergonzoso, no? Pero según yo, creo que hasta ahora no me ha pasado nada vergonzoso. Lo que sí me ha llegado a pasar, pero más de niña, es, no sé si a ustedes les llegó a pasar, que a veces, por ejemplo, ibas a la tienda con tus papás, ¿verdad? Iban a hacer la despensa a ellos y pues tú te perdías a lo mejor en los pasillos de los juguetes, ¿no? O viendo alguna otra cosa, viendo otras chuches. El chiste es de que a mí me llegó a pasar que de repente, pues, mis papás sabían en qué pasillos andaba, casi siempre en los de juguetes. Si no los veía, pues yo trataba de quedarme siempre en el mismo lugar. Pero a veces yo, por desesperada, los andaba buscando. Me tocó una canción que sin querer en esa ocasión, casi estaba a nada, a punto de abrazar a otro señor pensando que era mi papá. Hazme el favor, oye. Es lo único, creo, hasta ahora que me ha llegado a pasar así de mayoroso, pero ya de niña. Ahorita ya de grande, la verdad no me acuerdo. ¿Quién sabe ahorita que me acuerde? 8180101029, el WhatsApp de Digital. Platícame, corazón de melocotón, ¿cuál ha sido el mayor oso de tu vida? Vamos a seguir con más a través de la número uno en éxitos. Esto es Guantes Puestos de La Gusana Ciega a través de
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0: cómo me encanta ese hombre, porque ya saben ustedes que es mi esposo, oye, ya se lo saben. Acabas de escuchar a Bruno Mars con su canción Risk It All a través de...
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0: Aunque diga lo que quiera.

0: tú ni siquiera te acuerdas de esa persona. A mí se me ha llegado a pasar y siento bien feo porque digo, Chihuahua, ¿cómo se llama esta persona? Hello.
1: Hola, men.
0: Hola, preciosota.
1: Mi peor oso.
0: ¿Cuál?
1: Cuando ya iba a tener a mi bebé, estaba en el hospital. A mí, mi primer hijo, me habían dicho que cuando te ponían el aparatito ese en el dedo para medir las pulsaciones,
0: okay,
1: que si tú respirabas rápido y así, que se iban acelerando. Entonces, primero me puse a jugar con eso y luego ya me regañaron, tipo los doctores, las enfermeras, de que no estés jugando porque al momento en que te ponemos la anestesia, eso hace que se te pase rápido. Y yo dije, sí, no te preocupes, que nada más quería saber cómo funcionaba y que no sé qué. Y en eso ya me meten a quirófano, okay, y eran puras mujeres las doctoras. Pero en eso entró un doctor, un enfermero, que olía súper, súper rico. Y en eso el aparato empezó a pulsar de ti, súper, súper rápido. Y voltearon y me vieron de que, ya no estés jugando. Y yo, no, ya no estoy jugando. ¿Cuál? Ya no estoy jugando. Se me subieron las pulsaciones nomás donde pasó el doctor.
2: ¡Diablos, señorita!
0: ¡Ay, no, qué bárbaro, oye! ¡Ay, no, qué risa! Es que, bueno, sí es cierto eso de que uno se puede poner a jugar por anécdotas de incluso también, no eres la primera también que me dice así que empieza a jugar con el de las pulsaciones. También hay otras amigas que me han contado de eso y digo, ¡qué bárbaras! ¡Pero no! Mira, no está de más echarse un taquito de ojo, ¿no? ¿Por qué no, oye? 8180101029, el WhatsApp de Digital. Platícame, corazón de melocotón, ¿cuál ha sido el mayor oso de tu vida?

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0: través del WhatsApp de Digital 8180101029. Platícame, corazón de melocotón, ¿cuál ha sido el mayor oso de tu vida? Hello.
1: Oye, Mel, ¿cómo estás? Buenas tardes.
0: Muy bien, ¿y tú, precioso?
1: Fíjate que mi mayor oso, una vez me subí al camión.
0: Ok.
1: Y traía una camiseta y le pagué al chofer, iba caminando por el pasillo, pero me iba agarrando de los tubos que están sobre el techo.
0: Sí, claro.
1: Y toda la gente pues se reía, me saludaba y yo, buenas tardes, ¿cómo están? Y me reía y luego así me fui hasta lo que es el fondo del camión.
0: Ajá.
1: Me senté, abrí la ventana y luego que voy sintiendo una corriente de aire en la axila, traí la camisa rota.
0: Ay, bueno, corazón de melocotón, a veces pasa ese tipo de cosas. A mí también me ha pasado de repente, no que ande así en el camión de que me vean las axilas, pero sí me ha pasado de repente como que me volteo a ver yo en la blusa y me veo que la tengo rota o que llego a tenerla incluso hasta desabrochada y digo, ay no, qué vergüenza, oye. Hello. Oli.
2: Hola, buenas tardes.
0: Buenas tardes, precioso.
2: Mira.
0: ¿Cómo andas?
2: El mayor oso de mi vida. Ajá. Fue cuando nació mi niña.
0: Ok, ¿por qué?
2: Yo llegué tarde.
0: Ok.
2: Había ahí una situación con las fechas y total, bueno, yo llegué tarde.
0: ¿Y luego?
2: Entonces llego, ya me dejaron pasar.
0: Uh-huh.
2: Yo llego con el celular listo para...
0: Pues para grabar, para tomar, claro.
2: Fotos, video del todo. Nacimiento.
0: Claro, por supuesto. ¿Y luego?
2: Según yo estaba naciendo mi niña. Y yo veía que salían muchas cosas así como que muy oscuras. Y nada, era la placenta, mi niña ya la habían sacado. Era todo el mugrero que sacan después.
0: Ay, no. Saludos, precioso. Ay, mira, no pasa nada, oye. Son cosas que pasan también, igual. Digo, qué mala onda que no pudiste captar el momento en vivo y a todo color, ¿verdad? El nacimiento de tu niña, porque yo sé que es algo muy especial para todos los papis. Mis papás también deben de tener por ahí de que grabados de que el nacimiento de nosotros, estoy muy segura. Creo que los tienen en estos cassettes de VHS. Uy, ni se usan ya, ¿verdad? Pero ahí los deben de tener. Pero híjole, qué mala onda. Y no, de ahí de casualidad ustedes no contrataron, ya ven que de repente en los hospitales hay para contratar de que fotógrafos en los mismos espacios del hospital. No, no contrataron de casualidad ustedes. Hello.
3: A mí me pasó.
0: ¿Qué te pasó?
3: Nos invitaron a una cabalgata y todo.
0: Ajá.
3: O sea, andábamos ahí, un ranchito, una cabalgata.
0: ¿Y luego?
3: Y todo bien y todo, y había gente ahí, pues a mí las amigas que me invitaron, pues iban con otras amigas.
0: Uh-huh.
3: Y pues era muy varia raza y todo, y pues andaba mucha gente en caballos, en burritos y así. Y en eso venía un burrito, pero estaba chiquito, y lo traía una señora, ¿va? Y a mí se me ocurrió la brillante idea de hacer el comentario de que, ay, no manches, en vez de que ella cargue al burrito. Y en eso una de las muchachas que estaba ahí con las amigas que nos invitaron me dice, ¿qué onda, amigo? Tranquilo, es mi tía. Y yo, ay, Dios, no, pues que ya que te queda decir, no, pues es que pues estaba jugando, disculpa,
0: no
3: es verdad. Salud,
0: preciosa, te muevo, beso enorme en esta tarde de viernes. Oye, no, qué vergüenza, oye. Bueno, pero pues ni modo, a veces son cosas que pasan. Oigan, pues ya me voy, ya ahora sí 3 de la tarde con 59 minutos, ya me tengo que despedir al aire, no sin antes agradecerles por permitirme este ratito de su tiempo, por permitirme ser parte de su día, claro, y también recordarles que nos escuchamos todos los días de lunes a viernes de 3 de la tarde hasta quién sabe qué horas, ¿verdad? Ya sabes que aquí cambiamos de repente. Y el día de mañana, sábado, en punto de las 8 de la mañana, estamos con más a través del DJ Anime, oye. Acuérdense, cuídense bonito, quiéranse mucho y nunca olviden que por acá siempre tienen a alguien feliz de acompañarlos. Ya se la saben, yo soy Melanie Mireles, nos escuchamos el día de mañana en punto de las 8 de la mañana en el sábado de DJ Anime. Bye, bye.

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1: Número uno, ¿cómo andamos el día de hoy? Muy buenas tardes a toda la gente que en este momento está escuchando Digital 102.9. 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
1: Señores, quédense con nosotros de aquí hasta las 5 de la tarde. 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
1: Señores de la número uno, seguimos con más a través de Digital 102.9. 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
1: 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Soy el Coco Show. Se quedan con más a través de Digital.

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1: 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Yo soy Gwen Saavedra, seguimos con más, no te vayas.

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4: Nuestra red de infiltrados informa que, ante la decisión de Morena de elegir como su candidata a la gubernatura de Nuevo León a Clara Luz Flores, el Partido Verde busca una alianza con el Partido del Trabajo para competir unidos en el 2027. Edgar Salvatierra, líder estatal del Verde, busca que el dirigente petista Alberto Anaya le compre la idea de impulsar a una dupla encabezada por el senador Waldo Fernández para la gubernatura y por el diputado con licencia Jesús Elizondo para la alcaldía de Monterrey. Dicen los infiltrados que la moneda está en el aire, los estrategas de ambos partidos se encuentran haciendo cálculos y en la ecuación hay quienes proponen extenderle la invitación a Tatiana Cloutier para que contienda por San Pedro o por Monterrey, en cuyo caso Elizondo iría por Guadalupe.
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1: Hola, baby. Óyeme. Ando bien contenta, la neta, porque pues ya mañana se llegó el día, se llegó la hora, se llegó el momento, se llegó la situación donde el Future Fest lleva de nueva cuenta acá a Monterrey. 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
1: Baby, para toda la raza que nos está escuchando en este momento, quiero recordarte que soy Gwen Saavedra, tu copiloto favorito, y ahora ando de copiloto, pero en las calles de Monterrey. Me vine para acá, para el municipio de Monterrey, ando acá en Leones y Simón Bolívar y Leones, acá en la rotonda. 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Yo soy Gwen Saavedra, seguimos con más a través de la número 1 en éxitos. No te vayas.

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1: Baby, ya por despedirnos de este enlace, pero todavía estamos a minutos de que te lances por acá. Todavía estás a tiempo, aquí te voy a estar esperando. Tenemos ya los boletos para el Food Truck Fest 2026, que se va a llevar a cabo el día de mañana. 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Justo ya tenemos aquí a una participante que está a punto de girarle a la ruleta, que ya trajo su Coca-Cola cero y lo va a disfrutar. Chula, échale para ganarte los boletitos que traemos. Bye. Ando buscando a toda la raza que se vino a este punto. Vénganse, vénganse, aquí los vamos a estar esperando para... A ver, pregunta. Está bien fácil. Lo único que me tienes que decir es ¿cuál es tu estación de radio favorita?
2: 102.9.
1: Digital 102.9. Y obviamente, como esta muchachona guapísima ya traía su Coca-Cola cero aquí, se lleva sus boletos para el Tecate Food Truck Fest. Ay, yo ando de bien buen humor, la neta. Yo ando regalando boletos a todo el mundo. Gracias. A ti, gracias por participar. 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Simón Bolívar y Leones, Leones y Simón Bolívar, aquí voy a estar todavía unos minutitos más para que vengas y participes por tus boletos del Food Truck Fest 2026 gracias a Coca-Cola cero. Yo soy tu amiga Gwen Saavedra, me voy corriendo a la cabina para echar mucho chismecito en Digital 102.9, en Buenas Noches con Gwen Saavedra. Seguimos con más, no te vayas.
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8: El llamado Movimiento del Sombrero busca tener presencia en Nuevo León rumbo a las elecciones de 2027 con el abogado y creador de contenido Manuel Cantú, conocido como El Potro, quien anunció su intención de competir por la gubernatura mediante una candidatura independiente. Cantú ha ganado notoriedad en redes sociales por documentar trabajos de reparación de baches en calles de El Est, una actividad con la que exhibe problemas de infraestructura urbana y que ha acompañado con servicios de asesoría jurídica para personas que no cuentan con recursos para contratar una defensa legal. El activista afirmó que buscará impulsar una propuesta política independiente de los partidos tradicionales y aseguró que rechazó invitaciones de Morena, del PRI y del PAN, además de Movimiento Ciudadano.
7: Información nacional.
9: El presidente de la Junta de Coordinación Política de la Cámara de Diputados, Ricardo Monreal, informó que la Ley de Ingresos 2027 será aprobada a más tardar el 20 de octubre, tal y como lo marca la Constitución. Dijo que la Comisión de Hacienda se mantiene en sesión permanente para aterrizar el dictamen que enviará al Pleno de los Legisladores para su análisis, discusión y, en su caso, aprobación.
10: Vamos a tener discusión y, en su caso, aprobación los tres días de la semana, martes y miércoles. Y si no terminamos el miércoles, vamos a celebrar sesión el jueves para todo el paquete económico en materia de ingresos. Y ustedes lo saben, tenemos una fecha fatal que concluye el 20. Queremos terminar antes para enviarla al Senado y el Senado haga lo propio.
9: Se advierte que la Ley de Ingresos 2027 no contemplará aumento de impuestos ni creará nuevas contribuciones. Para ABC Noticias, Felipe Barrera Jaramillo desde la Ciudad de México.
7: Deportes.
11: El partido de esta noche contra Toluca en la jornada 6 de esta apertura será el juego 1000 que los Tigres disputen como local en toda su historia en primera división. Aunque, atención, el estadio universitario es su casa, sin embargo, no siempre lo hizo de local, ya que en ese recinto inaugurado en el 67 por vetos u otras razones, recibió a sus rivales en el Estadio Tecnológico en tres ocasiones, dos más en el Marte R. Gómez de Ciudad Victoria y una vez más en Tamaulipas en el estadio de Tampico Madero y en otra ocasión en el Nou Camp de León. Sin embargo, hoy es el partido 1000 en esa condición, aún no siempre jugando, por eso que ya les platicaba. Además, los felinos están por disputar su partido 2000 en primera división cuando visiten al Guadalajara en la jornada 12 de este presente torneo el próximo 17 de octubre. Informó para ABC Deportes Andrés Guerra.
7: Espectáculos.
12: Dios mío, mete tu mano a Panamá. El cantante Sech expresó su preocupación tras el fuerte terremoto que sacudió su país natal este viernes 9 de octubre. A través de sus historias de Instagram, el intérprete de Otro Trago pidió protección para su gente y escribió: espero que todos estén bien. El sismo alcanzó una magnitud de 7.7 según el Servicio Geológico de Estados Unidos y provocó evacuaciones en distintas zonas, además de daños en algunas comunidades. Las autoridades también emitieron alertas por posible tsunami que posteriormente fueron levantadas. Hasta el momento, Sech no ha compartido más detalles sobre cómo vivió esta emergencia.